0: en Radio Swing. Esta es la hora. 7:26.
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0: seguimos con los saludos correspondientes para la gente linda de Mauta, para Rudy, Percy, para Deli.
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0: gracias, amigo. Mucho cariño. Astor Producciones.
1: Ahí está Jorge Astor. Con cariño. Gentiles, hace medio atrás, Jorge Astor.
0: Ramiro. Caja Chico Guadalajara.

0: ¿cómo dice?
1: Integrante de los desfiles de la cumbia que hoy nos acompaña, Elmer.
0: ¿Cómo está, cariño?
1: Elmer.
2: Saludos a la familia Pizarro. En Radio Swing, esta es la hora.
3: 7:41. 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

0: Dale Radio. Johnny. Free. Dale.
1: Yo no sé por qué cuando pregunto dónde están las chicas solteras y los solteros no me levantan los brazos.
0: Liz.
1: Que me levanten los brazos todas las solteras y solteros.
0: Liz y Elena. Solteritas.
1: Me imagino que las chicas y los chicos que no me levantan los brazos son porque son casados, ¿sí o no? Bueno, esta noche por

0: estamos invitados al Baby Shower.
1: Un saludo para mi compadre Yan Carlos.
0: Compadre Ayala. Despeso en la noche.
1: Un saludo para mi compadre Yan Carlos, Luis Selena y toda la gente de Paraíso.
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En Radio Swing, esta es la hora. 8:24.

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Y también un saludo especial para toda la linda gente que está cumpliendo años en esta bonita fiesta. Y también qué bonito, caramba, con los chicos de la Onda Tropical. ¡Felicidades! A ver, y bailamos.

0: En Radio Swing, esta es la hora. 8:38.
1: Señoras y señores, buenas noches. Hoy estamos en este gran escenario. Y qué mejor, con los grandes aferrados de esta bonita confraternidad. ¡Vamos a bailar, mi gente!

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0: Señoras y señores, miércoles 30 de septiembre, se terminó septiembre, prácticamente ya se terminó el mes de septiembre. Vamos haciendo nuestro conteo desde el día de hoy. Se viene el conteo electoral, efectivamente. Buenos días, campo, buenos días, ciudad, ¿cómo están todos? Bienvenidos, edición mitad de semana, miércoles 30 de septiembre. Y el día de hoy, ¿a quién tenemos en nuestra parte de anfitriones? Definitivamente de la política, señores, vamos a estar saludando ya. Estamos, si no nos equivocamos, con Carlos Olivar. Carlos Olivar, señoras y señores, está con nosotros en la palestra política el día de hoy. Vamos a darle la bienvenida a Marujita también, a todo el equipo que nos está acompañando el día de hoy. Vamos, Maruja, buenos días, gusto de saludarla, ¿cómo está usted?
1: Pedro, ¿qué tal? ¿Cómo está? Buenos días también con toda la población. Quiero saludar a todos nuestros amigos a estas horas de la mañana que ya están conectados con Prensa Popular. El día de hoy sí tenemos, como siempre, entrevista, pero antes de seguir comentando, la primera mente pasamos al segmento de la reflexión, saludando a cada uno de ustedes. Bienvenidos a Prensa Popular, a los centros poblados, a las comunidades nativas, a todos nuestros amigos, ¿no?, de diferentes sectores, a nuestros amigos que también están en el Facebook. Muy buenos días. Primeramente, saludando a ustedes y vamos con el segmento de la reflexión. Sin antes de, no podemos iniciar nuestro programa periodístico.
0: Así es, Maruja, vamos a agradecer a Dios. Se fue nuestro amigo Camasca, un Camasca más, se va al cielo, señores. El día de ayer ha sido su velatorio. Grandes amigos masamarinos, sinceramente. Solo Dios sabe la verdad. 6:12, vamos al segmento de la reflexión Palabra de Dios.
1: Bienaventurado el varón que no anduvo en consejos de malos, ni estuvo en camino de pecadores, ni en silla de escarnecedores se ha sentado, sino que en la ley de Jehová está su delicia, y en su ley medita de día y de noche, y será como árbol plantado junto a corrientes de agua, que da su fruto en su tiempo, y su hoja no cae, y todo lo que hace prosperará. No así los malos, que son como el tamo que arrebata el viento. Por tanto, no se levantarán los malos en el juicio, ni los pecadores en la congregación de los justos, porque Jehová conoce el camino de los justos, y más la senda de los malos, ahí perecerá. Palabra de Dios.
0: Gracias por el segmento de la reflexión, señores. Efectivamente, falta 4 días para nuestras elecciones distritales aquí en Masamari. Como masamarinos netos y natos, estamos atentos a lo que viene ocurriendo en nuestro distrito de Masamari, porque todos los años, 365 días del año, lo vamos a acompañar. No estamos solamente por campaña, no. ¿Quién ha dicho que estamos por campaña? Con bonanza, sin bonanza, vacas flacas, vacas gordas, con pandemia, sin pandemia, señores, con campaña o sin campaña, todo el año, Prensa Popular. Maruja, ¿con quién estamos? Adelante usted, lo estamos
1: escuchando. No, el día de hoy estamos con nuestra amiga, la señora Kelly. Va a hacer la invitación al cierre de su campaña, de su partido político, y no le damos un pequeño espacio.
0: Así es, bien, Kelly, buenos días, gusto en tenerte aquí en el programa bien temprano.
2: Muy buenos días, señora Marujita, señor Pedro. Muchas gracias por acogerme y darme este espacio. Estoy aquí presente porque mañana, jueves primero, es nuestro cierre de campaña. Estamos haciendo el cierre a las 3 de la tarde y invito a la población, ¿no?, que nos acompañe el día de mañana para poder hacer el recorrido, acompañar acá al Partido Renovación Popular. Estamos trayendo también para el cierre de campaña lo que es, como ustedes saben, toda la población, siempre he traído para nuestro evento de Santiago de cada año a otros artistas. Entonces, esta vez estamos trayendo lo que es a la gran santiaguera, por primera vez que va a estar presente acá en nuestro pueblo Masamari, es Natalie Salazar. Lo estoy trayendo yo en forma de dar mi gramito de arena acá a nuestro Partido de Renovación Popular para poder celebrar y bailar a toda la población que nos van a acompañar, ¿no? Están invitados toda la población, espero que nos acompañen el día de mañana. Mañana es primero a las 3 de la tarde, jueves primero de octubre a las 3 de la tarde. Quedan invitados toda la población y espero contar con su apoyo, y no se olviden marcar este 4 de octubre las 4 R's de Renovación Popular. Muchas gracias, he venido a hacer esta invitación a toda la población. Qué bonito, realmente,
0: muy bonito, Kelly, felicitarles por tener por lo menos esa predisposición, no solamente del voto, sino también de ser agradecidos, de una forma agradecer, ¿no? Esta es una forma de agradecimiento a la población que ha confiado, que está confiando, que está poniendo su pecho por Renovación, por Levi Campos. Y qué bueno que llegue esta santiaguera. Y era hora de por lo menos un poco de Chagatán Maruja.
1: Sí, de todas maneras, creo que nuestra amiga Kelly es la persona que siempre está con los eventos y pues no, ¿por qué no? En esta oportunidad de traer una gran artista. Amiga Kelly, nuestro respaldo a su persona, pues a que seguía adelante. Simplemente la suerte del caso, porque pues no, eso ya la población va a poder elegir este 4 de octubre si le da él ese respaldo. Kelly, una vez más, agradecer a su persona por acercarse a hacer la invitación correspondiente. Muy buenos días.
2: Muy buenos días, gracias. Señora Marujita, muchas gracias por el espacio y ustedes también quedan invitados, y agradecer a Dios por todos estos momentos que nos está acompañando, y gracias a la población, ¿no?, por su acogida. En todo momento siempre nos están acogiendo. Gracias a Dios, gracias a todos. Permiso, he venido solamente a hacer la invitación. Gracias.
0: Así es, Kelly. Kelly sí, otro no, dicen, señoras y señores. Renovación está cerrando el día de mañana su campaña, está haciendo su meeting para el cierre de campaña de Levi Campos y todo su equipo que lo conforma. Bien, gracias Kelly, un abrazo.
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0: Eso sí que va a estar bonito, señores. La santiaguera llega por primera vez. Un chacatán. Vamos a tener Maruja Lara. Vamos a tener chacatán, chacatán, chacatán. Y nos parece muy bonito ese chacatán. Así que vamos a disfrutar pues de un chacatán. Carlos Olía va a estar ahí, chacatán, chacatán. Así es, el día de hoy estamos dándole la cordial bienvenida a JP. Vamos entonces a 6 de la mañana con 16 minutos, ya 18 minutos. Vamos dando la cordial bienvenida a toda la audiencia que nos sintoniza en el campo, en la ciudad. Estamos en la parte final ya de esta campaña, señores. Solamente el Jurado Nacional de Elecciones nos permite hasta el día viernes o jueves, Baruja, solo hasta el jueves, la difusión de...
1: Sin detenerlos a todos nuestros amigos que están en estas contiendas electorales. Ante ello, tenemos la presencia de nuestro amigo Carlos Olivar y nos queda simplemente 3 días, ¿no? Y excepto el día mismo, que es el día domingo. Entonces, nos queda 3 días para poder sacar nuestras conclusiones y decir, sí, este es el candidato que realmente me ha convencido y por eso a ese candidato voy a dar mi respaldo. Damos la bienvenida a nuestro amigo Carlos Olivar. Amigo Carlos, ¿qué tal? ¿Cómo está? Muy buenos días.
4: Muy buenos días, Maruja, muy buenos días, amigo Pedro, y también pues saludar a toda la población mazamarina, a los hermanos del campo, mis hermanos agricultores, a toda la población mazamarina, amiga Maruja.
1: Sí, bienvenido, ya estamos en la cuenta regresiva, amigo Carlos Olivar. ¿Con quién vienes acompañado, amigo Carlos?
4: Sí, vengo acompañado del señor Dalmiro Collachi, que es nuestro tercer regidor, que él viene de la cuenca Camabari-Lurinchincha.
1: A ver, le vamos a presentar, entonces damos la bienvenida a la población. Amigo Dalmiro, ¿qué tal? ¿Cómo está? Buenos días.
5: Muy buenos días, señora Maruja, señor Pedro. Bueno, gracias a Dios por darme la oportunidad de la vida y por la salud. Agradecer siempre a nuestro Dios, estamos con nuestra salud y la mentalidad. Bueno, darle gracias también a los pobladores del distrito de Mazamari, a todo en general, tanto la agricultura, tanto a los comerciantes, tanto a los transportistas. Ellos optan por un trabajo, por un mejorar la calidad de vida. Hoy en día estamos en las bajadas de la economía. Eso nos preocupante para nosotros, por eso un cambio definitivo queremos. A veces la izquierda entra a arreglar nuestras vidas con toda fuerza con todo, porque nosotros somos parte de la izquierda, pero con eso no quiero decir que estamos un cambio verdadero, definitivo, queremos en nuestras en nuestro distrito.
1: Sí, entonces, no, tienen la palabra de nuestro amigo que va acompañando como el tercer regidor, ¿cierto, amigo Carlos Olivar?
4: Sí, el señor Dalmiro Coyachi es un, ha sido delegado de Lurinchincha, presidente de la multisectorial Camabari Lurinchincha. Es por eso que él ha sido elegido en una asamblea multisectorial, amiga Maruja. Es por eso que tenemos el amplio respaldo de esta cuenca. Igualmente también tenemos la cuarta regidora, que es de la cuenca 2 de mayo, Los Ángeles de Edén, una dirigente también que ha sido presidenta de la multisectorial. Así que la entrevista pasada nos cuestionaban, ¿no?, que por qué estás llevando más de la zona urbana, y tenemos creo que tres grandes dirigentes del campo que están, que han ocupado cargos importantes en su sector, amiga Maruja.
1: Entonces ahí tenemos ya, no, para muestra aquí al caballero que está a nuestro costado, mencionando pues, no, que también de ese sector ellos, usted como ya hacemos la idea que es su regidor, ¿qué es lo que estará exigiendo a nuestro amigo Carlos Olivar?
5: Bueno, muchísimas gracias por la pregunta. Bueno, el expediente tenemos que revisar primeramente. Si el expediente está bien hecho las cosas, bueno, diremos bien hecho las cosas. Pero si el documento expediente está, las obras que está realizando, bueno, tenemos que entrar en un con formalidad reclamo la justa, porque el expediente indica cómo debe ser, cómo debe cumplir las obras. Por eso estamos aquí, para fiscalizar las obras con toda fuerza, porque durante 4 años tenemos que hemos comprometido JP, bueno, Carlos Oliver está ahí llevando la cabeza, bueno, nuestro, nosotros estamos para fiscalizar durante 4 años la confianza que nos va a dar el distrito de Mazamari. Bueno, antemano, primeramente, en nuestras, yo soy Dalmiro Cayuchi, pertenezco a la iglesia evangélica, a los hermanos, a los hermanas, bueno, saludarles desde acá a todo el distrito de Mazamari, a toda la provincia de Satipo, a todo el Perú. Bueno, antemano, he pasado un accidente, pero Dios me ha rescatado, conozco la verdaderamente desde dónde viene. Hay veces, Dios me ha rescatado, por lo tanto debemos trabajar coordinadamente con las iglesias a formar sus necesidades que tienen todas las iglesias. Hoy en día estamos, en los últimos tiempos, nosotros mismos estamos viendo, entonces apoyarle en sus proyectos, en sus gestiones de la iglesia. Otros, hasta hoy día no hemos visto a las iglesias que apoyan verdaderamente, pero nosotros estamos comprometidos con el pueblo y para el pueblo. Eso es, he conocido la verdad, que parte de mi cuenca hay varias iglesias cristianas, pero no llega apoyo ni un gramito. Entonces, viendo esa realidad, a todo el distrito de Mazamari no llega el apoyo. Entonces, a Carlos, bueno, está convencido porque no llega el apoyo. Ahora, si nosotros entramos, primeramente darle también ese apoyo, eso es nuestro compromiso para todas las iglesias. Y bueno, señora Maruja, también saludarle a los agricultores, comerciantes. Hoy día está bajando la producción, del café, cacao, cítricos, algunos productos que traemos del campo. Entonces, no mejora la economía, sino más bien se está bajando. Bueno, para eso también ahí tenemos nuestras propuestas. Hasta que se cumplan las propuestas, voy a exigirle 100%.
0: ¿Qué van a hacer, amigo? ¿Qué van a hacer para que suba el producto? Yo también soy productor, soy naranjero. ¿Qué vas a hacer para que suba mi naranja?
4: Sí, en ese aspecto creo que yo voy a... sabemos que el tiempo es limitado, amigo Pedro. Claro, creo que sí. Ya en 20 minutos acá mi entrevista, entonces hemos presentado al señor Dalmiro Coyachi. Entonces, primeramente queríamos agradecer a toda la población mazamarina por el respaldo que han podido darnos el día domingo, que ha sido el cierre de nuestra campaña. Hubo, como es público, ha habido tres cierres de campaña, amiga Maruja. Uh-huh. Y la población sacará sus conclusiones en cuanto respecta a nosotros. El partido Juntos por el Perú, estamos muy contentos, agradecidos a la población mazamarina, de los diferentes centros poblados y comunidades nativas que han podido bajar a respaldarnos. En realidad muchos vecinos no han podido bajar por falta de movilidad, pero tenemos el compromiso, así como estamos presentando al regidor, que él ha sido elegido en una reunión multisectorial. Es por eso que tenemos el amplio respaldo de ese sector. Igualmente la cuenca 2 de mayo, Los Ángeles, le den a mi amiga Maruja, hemos coincidido, ¿no? En la mañana el partido Perú Primero y en la tarde con el Batalla Perú. Sin embargo, también yo tengo algunas objeciones a la actual gestión. Nunca se ha dado que se autoriza a dos agrupaciones a hacer en la misma hora y en el mismo espacio, amiga Maruja. En la anterior campaña se dio igual, pero presentamos nuestro recurso. Creo que el señor Cabeza, aquel entonces que era el gerente de esa área, tuvo la amabilidad de reubicar ese evento, ¿no? Pero en esta actualidad, a pesar que hemos presentado nuestro recurso, la gestión actual del señor John Apolinario, que según se comenta apoya a un candidato, no ha tenido esa amabilidad, porque no está permitido hacer dos eventos en el mismo horario, amiga Maruja, y en el mismo espacio. Pero aún así creo que hay que saludar también a la organización contrincante Batalla Perú. Creo que ambos hemos, de una manera respetuosa y responsable, hemos podido realizar nuestro evento y ya la población sacará sus conclusiones, amiga Maruja.
2: Bueno, amigo Carlos Olivar, creo que si ya se ha tenido el cierre de campaña, pues no simplemente el agradecimiento a los quienes han participado, como lo está haciendo, y lo único lo que queda para adelante es seguir dando sus propuestas, de repente algo que tengas que informar a la población, algo que de repente todavía te quedó en mente, decir, no, esto me faltó remarcar a la población y con esto de repente puedo convencer. Entonces, adelante, amigo Carlos Olivar, le escuchamos.
4: Sí, yo saludo los trabajos que se puede estar realizando en el Valle del Ene, y mi compromiso será seguir trabajando por el Valle del Ene, porque sabemos que ahí existe hermanos cacauteros. Mi compromiso será trabajar también con ellos de la mano, porque este año hemos sido afectados los cacauteros fuertemente por la monilia, amiga Maruja, que todos los cacahuales parece que se han jugado carnaval, está blanco. La monilia es un hongo que ataca y ha habido baja producción, es por eso que el comercio ha bajado acá en la zona urbana, amiga Maruja. Igualmente también yo cuestiono, amiga Maruja, precisamente en estas épocas electorales han pasado diferentes autoridades, gerentes, y hoy vuelven a postular, pero no les ha dado la gana, amiga Maruja, de crear un centro de votación. ¿Por qué, amiga Maruja? Porque hay grandes poderes económicos. El vecino distrito de Pangoa tiene sus centros de votaciones en el ENE, varios, dos, tres. Pero ¿por qué Mazamari no se ha preocupado, amiga Maruja? Precisamente el poder económico. No le interesa que haya un centro de votación en el ENE. ¿Para qué? Para condicionar sus votos. Ellos lo traen con el poder económico, prácticamente secuestrado. Seguramente ya mañana pasado van a aparecer. Se les va a quitar el DNI. ¿Y esto qué es, amiga Maruja? ¿Esto es democracia? Por eso es que yo hago un llamado de atención a la población, que no se dejen sorprender con grandes poderes económicos. amiga Maruja?
1: Bueno, la verdad, nosotros desconocemos, no podemos hablar si una cosa es lo que nos está comentando, pero si usted dice que le está quitando el DNI a cada uno de los amigos que vienen del INE, es cuestionable. Yo no sé con qué finalidad puedan quitarle ese DNI, si al momento de sufragar, pues no, uno tiene que ir a sufragar y el sufragio es no secreto. Pues nadie puede decir, pues no, me puede poner una pistola en la cabeza, marque por tal, simplemente me trajo, pues porque me trajo, ¿no? Yo aprovecho que me trajo y realmente veo el partido que está en las condiciones de que tenga la capacidad de poder gobernar nuestro, ¿no? Nuestro, también nuestra comuna Maza Marina, entonces yo voy. Marcaste, sí. ¿Quién está viendo? Nadie. ¿Que el voto es secreto? Voto es secreto, señor Carlos Oliva.
4: Sí, efectivamente, Maruja, pero hay algo concreto, amiga Maruja. Si la población me da la confianza, yo voy a crear un centro de votación en el ENE para que los hermanos del Valle del ENE no sean condicionados por nadie, esa amiga Maruja. Uh-huh. Porque existen, hay votantes mazamarinos.
1: Eso
4: en
1: sí.
4: En esta gestión se vanagloria que ha hecho muchos cambios de DNI. ¿Y por qué no se hizo un centro de votación, amiga Maruja? Creo que es importante mi compromiso. Si la población me da la confianza, crearemos un centro de votación en el ENE para que las personas de ese valle
1: no
4: acudan a votar a su centro de votación más cercano, amiga Maruja.
1: Excelente. Ahí sí te apoyo porque pues, no, hay mucha gente que no tiene de repente la solvencia económica de poderse trasladar hasta nuestro distrito y sería mejor en el lugar que está muy cerca. ¿Con quién vienes acompañado? ¿A quién quieres presentar en esos
4: sí,
1: momentos?
4: Sí, quiero presentar a mi hijo Carlos Ernesto, que él viene pues en esta etapa final también para apoyarme. Ha pedido su permiso, su licencia por estos días. Él viene de la Ciudad de México, es experto en seguridad.
1: Ay, Carlos, ¿qué tal? Un gusto, muy buenos días.
6: Buenos días, el gusto es mío. Me da mucho gusto estar después de tantos años aquí en Mazamari, escuchando pues a toda la población mazamarina, viendo el cariño que tienen por mi papá, que tienen por la organización, que tienen por todas las ideas que están proponiendo y ofreciendo acá. Les agradezco mucho el espacio, sé que el espacio ha sido muy limitado entre tantos candidatos que han habido, aún así nos han brindado esta oportunidad. Nosotros venimos con un corazón abierto y sincero, como hemos estado diciendo en las últimas ocasiones que hemos estado interviniendo, trayendo propuestas concretas, aterrizadas al suelo, al piso, de cosas que realmente se pueden hacer y de cosas que son necesarias. Yo me vengo aquí a sumar el equipo, a sumar a mi padre en esta última semana, una semana crucial, una semana muy necesaria. Él es muy modesto en decir que viene mi hijo, viene a tal lugar y así demás, pero en realidad, como me han venido presentando, son muchas más cosas que de por medio que uno ha hecho, que la ha hecho por mí, que vaya, son muy importantes también de mencionar, ¿no? Yo llegué a Ciudad de México, Ciudad Juárez, en realidad Ciudad Juárez fue la ciudad más peligrosa del mundo durante varios años, por el año 2008, 2009, 2010. Estuve ahí estudiando seguridad y políticas públicas en una universidad pública, gracias al apoyo de mis padres. Pero ahí, en realidad, la economía es muy cara, es muy cara. Sí me estuvieron apoyando, pero fue en parte en que tuve que adquirir una beca por excelencia, vaya, por el apoyo continuo de mis padres, de tener que continuar, y estaba en un país lejano, la perseverancia que le puse, el impulso que ellos me dieron de continuarle y demás, ¿verdad? Estuve ahí 5 años estudiando la licenciatura, después de ello adquirí también una beca para estudiar la maestría, y todo eso es gracias a la motivación de mis padres, de mi papá, quien hoy en día está aquí con nosotros y quiere seguirlo estando para los próximos años para con ustedes, compañeros mazamarinos, y el apoyo constante también de mi madre.
0: ¿De qué manera piensas apoyar a tu papá?
6: Estando aquí es muy importante, como lo mencionaba, el apoyo emocional es muy relevante como lo ha sido para mí. Uh-huh. Yo estoy aquí, saberles saber ustedes que lo apoyo, hacerles saber a él que lo apoyo, que estoy comprometido con las ideas que vengo proponiendo, haciendo sugerencias desde mi ámbito de experiencia, qué es lo que se puede hacer, lo que yo considero que podemos mejorar y demás. o sea, se hace en realidad, ¿no? Pero simplemente con estar aquí, ustedes saben que el apoyo emocional y de la familia es muy importante y relevante, y lo saben todos ustedes, compañeros mazamarinos que tienen familia en el exterior o tienen familia en la capital.
0: Bueno, está bien que lo sumes a tu papá, porque el tema de seguridad aquí en Mazamari, déjame decir, así como ves un pueblo chiquito, pero también tiene sus cositas, y creo que puedes aportar en el tema de seguridad. Qué bueno que hayas estudiado ese tema, porque acá necesitamos pues que haya un tema de seguridad para la población, toda vez que la población, mucho robo de moto, muchos asaltos, hay delincuencia por ahí, gente que se dedica a la microcomercialización de droga, de estupefacientes, y creo que ese es tu tema, y qué bueno que lo sumes a tu papá Carlos Olivar, que está yendo como candidato a la alcaldía del distrito de Mazamar.
6: Te agradezco.
0: Muy bien, hermano, te felicito por esa benevolencia que también tienes con tu prójimo, con tu papá. Vamos con Maruja.
2: Sí, amigo Carlos Olivar, creo que es interesante también el respaldo de toda la familia, porque eso pues no reanima los ánimos de poder ser, sentirnos un poco mejor, de podernos sentirnos con mucha mayor fuerza. ¿Qué más tenemos, Carlos Olivar, para que la población pueda escucharte, para que la población pueda saber que realmente te estás olvidando en algún, como el caso de, ¿no?, que piensas hacer para nuestros amigos del N un centro de votación, porque es muy distinto y es lo único que escuché, la primera vez que estoy escuchando de su persona, y no he escuchado ninguna de otra persona, ninguna de otros candidatos, y pues no nos alegra bastante, porque hay mucha gente, sí, efectivamente, que condiciona, pero con esta creación pues va a ser un golazo, sería genial, porque pues no, ya la gente estaría yendo pues a sufragar realmente al lugar más cerca.
4: Sí, efectivamente, mía Maruja, creo que tenemos ideas innovadoras, no solamente el centro de votación, sino que es importante crear una municipalidad delegada en el ENA. Mía, tenemos problemas con el vecino distrito, pero lamentablemente hasta ahora, mía Maruja, no tenemos una municipalidad delegada en la zona de controversia, que se dice. La única municipalidad de la edad que tenemos es la margen izquierda, pues que no está en problema, que se llama Santa Rosa de Chirier. Es por eso, mi compromiso también será luchar a que se crea pues una municipalidad delegada en el Valle del Ene, amiga Maruja, porque Pangoa tiene, hay muchos centros poblados con jurisdicción a Pangoa, y es por eso mi compromiso va a ser pues trabajar con los hermanos del Ene arduamente. Y quisiera pues repasar rápidamente mis propuestas en el campo. He propuesto pues 20 maquinarias y 100.000 galones de combustible, que está en mi plan de gobierno, amiga Maruja. El tiempo no alcanza, parecía. Algunos candidatos proponen a veces 2 pools, después 30 maquinarias, después 20. No hay coherencia. Yo creo que el candidato debe ser coherente desde un inicio. Eso implica responsabilidad, que tiene un equipo técnico igualmente, pero no solamente es importante las carreteras, amiga Maruja, sino es importante nuevas tecnologías. Soy el que ha propuesto la asociatividad. Ayer un candidato escuchado que dice: voy a crear cooperativas, asociaciones. La municipalidad no crea asociaciones ni cooperativas, sino fomenta la creación. Los que crean van a ser los propios socios, los agricultores. ¿Para qué? Para que a través de ellos obtengamos pues financiamiento de vida, de agroideas. Muchas instituciones financian al agricultor, pero a través de la asociatividad. Igualmente, amiga Maruja, he dicho que de estas 20 maquinarias vamos a disponer una retroexcavadora exclusivamente para la gerencia económica productiva, para que se dedique a hacer los pozos para la crianza de peces tropicales, porque hay mucha agua en muchos terrenos que no se aprovecha. El agua se está corriendo y se está perdiendo. Es por eso, pondremos exclusivamente a la gerencia para que puedan hacer pues estos proyectos. Igualmente también fomentar los riegos, porque igual hay fuentes de agua que no se aprovecha, amiga Maruja.
2: Bueno, hay llamada telefónica, escuchamos a la población, que la población tiene también que participar, ¿no? Está llamando persistentemente la llamada. Adelante, buenos días.
7: Bueno, Maruja, muy buenos días.
2: Buenos días.
7: Quisiera yo, acabo de escuchar la radio, está el señor candidato de JP, felicitar, ¿no? Porque otro candidato, nosotros hemos visto mucha propaganda, mucha inversión, desesperado vemos. Entonces nosotros no tenemos esperanzas, candidatos que están desesperados. En cambio, ese partido de JP lo hemos visto más tranquilo, y tiene buenas ideas para el pueblo marino. Entonces, como tiene las bancadas parte de arriba, puede traer por supuesto para Mazamare. Eso nosotros quisiéramos pedir nada al señor Carlos Oliva, señora Maruja. Gracias.
2: Bien, muchísimas gracias por su participación. Señor Carlos Oliva, respaldándole a la población.
4: Sí, agradecerle pues a los ciudadanos que nos puedan respaldar, es por eso yo muy agradecido, muy comprometido con la población. Y también para manifestar, amiga Maruja, el día de cierre de nuestra campaña, todo ha sido donación, amiga Maruja. El día domingo y hoy y mañana veremos pues escenarios costosos. Un vecino, y tengo que mencionar el señor Seña, que es un trabajador, nos ha donado el escenario gratuitamente, amiga Maruja. Igualmente el equipo de sonido, amiga Maruja, el vecino Jaime Landeón nos ha donado gratuitamente. Y todo lo que ha podido verse ese día, las camionetas han sido, como se dice, de camiseta, de corazón, incluso con sus propios combustibles, han bajado. Es por eso, yo la verdad me siento contento, fortalecido, más allá de lo que ocurre el 4 de octubre, siempre agradecido con la población que pueda respaldarnos y pedirle pues un voto consciente. No estamos haciendo una campaña millonaria, pero de propuestas. Voy donde me invitan, así sea dos, tres. Y también, ¿no?, agradecer a algunos delegados, autoridades de los centros poblados que han podido invitar no solamente a mí, ¿no?, sino a diferentes candidatos para exponer sus propuestas. Otros le llaman debate. Pero sin embargo, quiero también mencionar que me apena la única municipalidad delegada que tenemos en Mazamari, que es Santa Rosa de Chiriari, que no haya podido organizar un debate, amiga Maruja. En la campaña pasada nos han invitado a todos los candidatos y hemos participado. Yo creo que un centro poblado de municipalidad delegada debería haber organizado. Pequeños centros poblados como Capiruchari y otros han organizado, nos han invitado y hemos participado, pero no sé qué ha pasado. Un llamado de atención al alcalde actual, ¿no? Porque a pesar que muchos le hemos pedido, yo personalmente le he pedido, le he suplicado, señor alcalde, invítanos a todos los candidatos para exponer. No quisiera pensar pues que tenga preferencia por un candidato que no pueda debatir, amiga Maruja.
2: Bueno, hay que pensar que no sea así. Pero de todas maneras, creo que la población ya ha visto, no han tenido varias formas de debate, pues no, muy conocido en este... Ricolás, también, perdón, en este lugar donde se lleva eventos sociales. Entonces, otro que se ha llevado, tengo entendido, en Capiruchari, y pues no, también acá una emisora, creo que han llevado debates, y pienso que la población ya más o menos ha tenido que poder elegir a alguno de su gente que realmente no tiene ese corazoncito por algún candidato ya visto. Y al final siempre hemos dicho, amigo Carlos Olivar, acá la población tiene que pensar con la cabeza y no muchas veces con el corazón. Muchas veces de repente están invirtiendo, como usted lo dice, demasiado en pintas, en banderolas. ¿Con qué finalidad? ¿Cuál es la intención de llegar a la municipalidad? Y pues personas que, candidatos que no están haciendo eso, déjame decir, con una sola idea, a propósito de trabajar. Entonces, creo que lo dejamos ahí a la población, ese criterio, que saquen sus propias conclusiones. Nosotros no somos quien simplemente recordando que nuestra comuna Mazamarina es para el bienestar de todos nosotros los mazamarinos.
4: Sí, Maruja, personalmente yo asistí al debate que ha sido en Balico. Se comenta, se dice que lo ha realizado un candidato, pero los que queremos exponer nuestras ideas, queremos espacio, vamos donde sea, como dice el gallo, se ve en la cancha. Posteriormente se ha realizado otro debate en el salón parroquial, también dice que lo ha realizado otro candidato, otro partido, pero personalmente a mí no me interesa, me interesa el espacio donde pueda proponer, y si me hacen algún cuestionamiento, observación, me siento preparado, amiga Maruja, por eso me estoy lanzando como candidato y no le temo al debate. Donde me invitan, ahí estoy, amiga Maruja, para exponer nuestras propuestas, y la población, como usted menciona, sacará pues sus conclusiones, amiga Marujita.
8: Bueno, en todo caso, pues estos han sido debates direccionados, como dice acá el señor Oliver, un candidato, otro candidato. El debate tiene que ser neutral. No tiene que ser ni Carlos, ni Lucho, ni Pepe, ningún candidato
2: que participe.
8: Tiene que ser neutral para poder tener, por lo menos, para que la población diga, pues este es un debate neutral, ¿no? Pero si yo voy a organizar como candidato, ¿dónde está la neutralidad? Entonces creo que desde ese punto de vista ya es un debate amañado, manejado, un debate que ya viene desde atrás direccionado, y entonces tampoco puede pisar palito el candidato.
4: Sí, amigo Pedro, yo creo que eso es lo que se comenta, pero he participado en los dos eventos, me han dado el mismo espacio, las mismas preguntas, y he podido, los que hemos estudiado, he podido responder, amigo Pedro, yo puedo dar fe de eso. Y si organizan todavía acá hay 2-3 días alguien más, yo bienvenido estoy ahí para dar mis propuestas, para exponer mis ideas, amigo Pedro. Yo creo que
8: el candidato
4: tiene que estar preparado, pues, amigo Pedro.
8: Claro,
4: no tiene por qué correrse.
8: Quisiéramos que se amplíe de repente el debate, pero ya no puede.
2: El jurado nacional se termina el día de mañana.
8: Mañana se cierra toda campaña. Ya no hay candidato, ya no hay propuesta, ya no hay publicidad.
2: Ya se termina de
8: las
2: todo.
8: Redes sociales y todo se apaga. Porque así lo dispone el Jurado Nacional de Elecciones. Bueno, pues eso es la ley.

0: materno infantil, también que está en nuestro plan de gobierno. Por ahí un candidato le escuchaba decir, queremos crear el hospital de neoplásica. Vecinos, el hospital de neoplásica es un centro especializado, no puede estar en Masamari, tiene que estar en una zona donde abarca muchas más provincias, y actualmente tenemos pues en Concepción. Pero bueno, así es la campaña, a veces se dice por decir muchas cosas. Igualmente, amiga Maruja, la construcción de la ciudad universitaria, porque tenemos jóvenes que están aquí en Masamari, estudian, y está pues próximo a acabarse el convenio, donde se van a ir nuestros jóvenes a estudiar. Es por eso mi compromiso será gestionar la construcción de la ciudad universitaria en las 14 hectáreas que tenemos acá en Selva Rica, amiga Maruja, porque los que hemos tenido hijos, tenemos en que están estudiando estudios superiores, sabemos que es costoso, amiga Maruja, enviarle a Huancayo, a Lima. Aparte de eso, ya no lo estamos viendo, muchas veces el joven también encuentra malas juntas, y eso no queremos, queremos que estudien acá en su ciudad. Además de eso, pues solicitar la ampliación de otras carreras también que tienen demanda laboral, amiga Maruja, porque lo que tenemos en Masamari solamente es administración de negocios internacionales y educación. También queremos pues que haya otras carreras, amiga Maruja.
1: Sí, interesante. Vamos a escuchar qué más dice la población, porque la población también alguna pregunta que tenga para nuestro amigo candidato. Buenos días.
2: Señora Maruja, buenos días. Al señor Pedro Félix, a toda la prensa que están, y al señor Carlos Olivas. Creo que sus propuestas son serias. A veces, algunos candidatos que nos proponen, ¿no? Ya ellos están, no sé, ¿no? Dibujando cosas, pero señor Carlos Olivas, seriamente, lo vemos. Creo que en estos tiempos, últimos tiempos, la tecnología todo nos ha despertado. Entonces, hay otros candidatos también que proponen en las emisoras a diario ya. ¿Y cuánto nos costará eso? Porque estar perdiendo, o mucho tiempo tienen, no lo sé, pero el señor Carlos Oliver creo que tiene estrategias de propuestas y más claros. No hay buenas que puede excederlo. Y nosotros le felicitamos, y también creo que como masamarinos tenemos que ver las propuestas firmes, porque las propuestas dibujadas a veces nos engañan. Entonces nosotros estamos firmes para apoyarle. También creo que sí, vamos, nos ha convencido que sí vamos a marcar a JP. Creo que todos masamarinos ya tenemos pensamiento. Señora Maruja, muchas gracias. Más bien, el tiempo creo que es muy corto, y saludamos desde las partes de Lorinchincha, cerca de Bello Horizonte.
1: Bien, presente Lurinchincha, presente amigo Carlos Oliver.
3: Lo has convencido, sí. Dice Carlos.
0: Agradecerle pues al vecino por su respaldo, porque saben que Carlos Oliver camina todos los días en su ciudad. Vienen otros candidatos en campaña, y seguramente el 4 cuando pierden y el 5 se van a ir, pues seguramente irán por motivos laborales. Pero Carlos Oliver ha hecho su vida, sus asuntos laborales, económicos, toda la vida lo realiza en Masamari. Igualmente quiero seguir manifestando mis propuestas, mi amiga Maruja. La escuela de la policía es importante que retorne. Es por eso que vamos a gestionar que retorne la escuela de policías. En los años que estuvo aquí la escuela de policías, generaba economía, amiga Maruja, porque ellos vienen en la época de admisión, vienen con sus familias, consumen, alquilan cuartos. Es por eso, con la esperanza de que habían los alumnos que estudiaban, muchos han hecho sus cuartitos para alquilar, y ahora muchos cuartos están desocupados, amiga Maruja. Y la municipalidad le sigue cobrando los impuestos, amiga Maruja, y lo cual también vamos a revisar, pues, porque tenemos mucho cuestionamiento al elevado cobro del autovalú, amiga Maruja. Igualmente, queremos, pues, en seguridad ciudadana, la instalación de más cámaras de seguridad en las calles de Masamari, porque las que están actualmente no se abastecen, y aparte de eso no se da mantenimiento, amiga Maruja. Yo creo que justamente he conversado acá con mi hijo, que es experto en seguridad, y él me dice que se tiene que dar mantenimiento, y muchas cámaras sabemos que la que se instaló cuando se inauguró ya están en desuso. Es por eso, necesita reemplazar, darle mantenimiento a las cámaras que ya están, y ubicar nuevas cámaras en zonas estratégicas. Igualmente estoy planteando integrar también las cámaras privadas, porque muchos negocios tienen sus cámaras, amiga Maruja, pero ¿qué sería

0: importante que se puede integrar al central de monitoreo, amiga Maruja. Igualmente, pues hay que trabajar de la mano con los comités de autodefensa, las rondas campesinas y los comités de seguridad ciudadana que hay en la zona urbana, amiga Maruja.
1: Bien, participación de la población, adelante, buenos días.
2: Buenos días, un saludo cordial a todo el pueblo Mazamari. Estamos a unos días ya de que se diga la verdad, el que el mejor vecino gane, los vecinos pues elijamos al mejor también, que de la hacienda de nuestro distrito. Espero que el señor Carlos Oliva cumpla todo su promesa, todas sus palabras, y ojalá, todavía tengo esperanzas de que alguien en algún momento cumpla y haga lo que tenga que hacer por Mazamari. En esta ocasión, bueno, pues mi confianza, mi respaldo al señor Oliva, porque al menos tuvo de lealtad a demostrar a nuestro distrito, y eso va con valores que muchos de los jóvenes, los niños, necesitamos mucho de valores. Gracias.
1: Bien, muchísimas gracias. El respaldo.
3: Puede dar la hora, Carlos Oliva.
1: Nada está dicho, ni que el uno ni que el otro. Vamos a ver este 4. La mejor encuesta es este 4 de octubre. Adelante, buenos días.
4: Aló, buenos días, señora Maruja. Yo apoyo al señor Carlos Oliva porque tiene buenas propuestas sobre los jóvenes que salen de la secundaria, se van lejos. No, a veces no hay, la economía está muy baja, y sería buena ocasión que está la universidad, que se puede realizar sobre de las cámaras de vigilancia. Hay muchas cosas que pasan, y yo felicito al señor Carlos, que sí lo va a cumplir, y mi apoyo es para él. Gracias, señora Maruja.
1: Okay.
3: Bien, gracias, señora, por llamar y darnos su opinión.
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3: ¿Cómo te sientes, Carlos? La gente te está respaldando, increíble, pero como dice Maruja, nada está dicho, ¿no?
0: Sí, yo me siento pues fortalecido.
3: Ahora sí, Carlos.
0: Sí, me siento fortalecido, reconfortado, porque donde yo camino siento el apoyo de la población. A pesar que no haces una campaña millonaria, de repente has salido poco en los medios de comunicación, pero el voto es para ti, me dicen los vecinos. Recibimos el regalo porque nos ofrecen, pues gracias, pero el voto es para ti, Carlos Olivar, has quedado en segundo lugar. Igual en los mismos escenarios, amiga Maruja, Pedro, para la población mazamarina, eran los mismos escenarios. Carlos Oliva solamente ha salido 2 veces en Radio Swing la campaña pasada y quedó en segundo lugar. Con estas 2 veces que salgo, yo tengo la confianza que voy a ganar, amiga Maruja, porque tengo la aceptación de la población mazamarina, porque he caminado durante todos estos años, no es por campaña. Yo creo que no puede competir pues un candidato que viene en campaña, por más regalo que dé, contra mi persona, un candidato que toda la vida está caminando por su ciudad, por los diferentes centros poblados, amiga Maruja.
1: Con participación de la población, adelante, buenos días.
3: Claro, hay una diferencia.
6: Aló, señora Maruja, buenos días, y a don Pedro también, buenos días. Bien, señora Maruja, quería recalcar al respecto que antes mencionó el señor Carlos Olivas, donde a la verdad, los que van a los lejos, comunidad nativa, están queriendo ya cuestionar. Con los 2-3 candidatos, ya tienen una idea de sacar todos los denuncias a los paisanos nativos, quieren engañar a esos candidatos, y eso no debería de ser así. ¿Qué ha pasado en la gestión de Junior Apolinario? También ha traído encarnizado a todos los paisanos de allá de la comunidad. Hasta ha habido unas peleas esa noche de las elecciones. Eso yo quiero que sea, verdaderamente, que sean honestos, transparentes, la elección. No debería de ser de esa manera agandada al municipio. Muchísimas gracias, señora Maruja. Hasta luego.
1: Buenos
3: tiene,
1: días.
3: Tiene razón el caballero, es decir, engañan a todos los paisanos porque han llevado furgoneta, han regalado mototaxi, han regalado motos. Acá un candidato más cerca y se ha ido a las comunidades, a todos los paisanos.
1: A los jefes.
3: A los jefes han dado, toma, aquí está la furgoneta, pero vas a decir a toda tu comunidad, tú vas a encargarte de que marquen, ya tú sabes. Entonces, eso es engañar.
1: y otros, ¿no?, que están llevando, que están trayendo con sus camionetas para estas elecciones, están movilizando, ¿no? Hay unidades vehiculares que van a traer, te voy a traer, pero sí con una condición, que ustedes van a marcar mi partido político. También se escucha eso. Hola, sí, buenos días.
3: Te voy a dar almuerzo, comida.
2: Sí, buenos días, señora Maruja. Carlos Olivar, buenos días.
0: Buenos días, señor.
2: Carlos, si llegas a ser el candidato JP, sería magnífico, pero no te olvides las promesas, porque en la verdad la gente de agricultura, los que estamos en campo, sufrimos de estas ramales. No sé si te recordarás, no ves de repente cuando entras, como yo de Apolinario, te vas a olvidar. Carlos, también, como dices, necesitamos nuevas carreras, por ejemplo, farmacia, ingenieros, ¿cómo se llama? Ingeniero civil. Necesitamos otras carreras nuevas, mucho ya, no quieren estudiar los hijos que están acá, mucha carrera, es la única nomás que están estudiando, en sí necesitamos. También no te olvides la universidad. Tenemos el terreno, es decir, por favor, Carlos, también el agua potable, de repente, como yo, no vas a aparecer en la reunión, porque queremos que usted participe en la reunión de agua potable. En sí, como usuario, como ciudadano, necesitamos su apoyo. También, como tú necesitas apoyo de nosotros, estamos con usted, Carlos. Gracias.
1: Bien, muchísimas gracias.
0: Sí, agradecerle pues al vecino, y para mencionarle a él y a la población mazamarina, Carlos Olivar es un ciudadano que tiene, que vive acá, que tiene sus pequeñas propiedades. Soy un asociado en el agua, y los únicos candidatos que vamos a la reunión del agua, porque tenemos nuestra casita propia, somos pues mi persona, el señor Chino Asensio y el señor Alberto Suárez. Los demás, no sé, vivirán de inquilinos en la casa de sus padres, no sé, amiga Maruja. Pero igualmente, amiga, como el vecino menciona las carreteras, nunca me voy a olvidar las carreteras de mis hermanos agricultores, porque quien habla es agricultor, amiga Maruja. Yo no voy a decir soy hijo de agricultores. Yo no voy a decir que hay candidatos que te presentan la parcela de su tío, de su familiar o de un conocido. Carlos Oliva tiene su fondo en Quilloquillo, es productor de piña y yuca y cacao, amiga Maruja.
1: Adelante con su pregunta. Buenos días.
7: Buenos días, señora Maruja, el señor candidato y en general al pueblo de Mazamorra. No, muchas veces los candidatos en este periodo de la candidatura nomás a veces prometen muchas cosas, y después al final que llegan al final de Pizarro se olvidan, así como el señor Marcelino un tiempo en su primero y segundo nos han prometido por acá por la zona que le llaman zona playa, nos han prometido hasta hacernos un pulvo canchita, pero no, por la promesa se le fue en las nubes. Yo lo que quisiera, y muchos candidatos también pintan como enamoramiento nomás, eso es lo que quisiera, señor Olivar, que no cumple con tus palabras. Y muchos también candidatos hablan del agua, que van a arreglar en 4 meses. Ahora yo, Apolinario, también prometió en 4 meses que iba a hacerlo, ahora durante los 4 años ni siquiera pinta, por las huevas, como dice, disculpando la palabra, no cumple su palabra.
1: Así es.
7: Esa es mi palabra.
1: Bien. Bien, amigo Carlos Oliva.
0: Sí, saludarle al vecino y igualmente, amiga Maruja, queremos pues continuar las obras que está quedando pendiente, como es
1: paralizado,
0: Guameyas, es lo cual es el mercado, la culminación de la casa del adulto mayor, también la culminación de los techos del estadio municipal, porque todos sabemos, ¿no? Está bonito, pero le falta el techo, porque al menos los que vamos, los que somos hinchas,
1: de todas maneras, vas a continuar con todas las obras.
0: Por supuesto, a mí hay que mejorar el coliseo. Muchos hacen sus actividades, los jóvenes hacen danzas, todo, pero si llueve ese día es una coladera, amiga Maruja.
1: Igual, qué pena, ¿no? Que se esté quedando así.
0: El turismo también es importante, hay que capacitar a los operadores turísticos. También hay que culminar la construcción pues de la planta de tratamiento de residuos sólidos, porque actualmente estamos llevando a Río Negro y eso pues genera un costo, amiga Maruja, y también nuestros hermanos que están trabajando a veces tienen que madrugarse, tienen que llevar a Axén lluvia. Si ellos llegan más de las 9, ya ese camión o compactador es devuelto. Es por eso, si la población me da la confianza, vamos a continuar todas estas obras para bien, bien de Carlitos. La población, amiga Maruja.
1: Muchísimas gracias por estar acá en nuestros estudios de la radio. La suerte del caso, amigo Carlos. Y yo decirte, pues no, simplemente a seguir caminando estos días todavía que te queda, a seguir convenciendo a la población. Carlos, muchísimas gracias.
0: Sí, solamente pues el compromiso de la construcción del mercado, que va a ser 3 pisos, no como ahora se está proponiendo 2 pisos. Igual va a ser con con sótano para el descargue, también para que sea como cochera, amiga Maruja. Agradecerle pues a toda la población mazamarina por su espacio, por su respaldo. Invitarles pues
1: sí.
0: Invitarle que nos puedan respaldar este 4 de octubre.
1: Llegó su primer regidor, vamos a darle un espacio porque el tiempo ya se nos terminó a las 7. Le vamos a darle unos 2 minutos más al primer regidor a ver su saludo y, ¿no?, y se respalda a su candidato. A ver si se pone los auriculares.
3: Estamos primer con regidor. El doctor Ríos Urtecho, Carlos, tu primer regidor.
0: Efectivamente, todos lo conocen como el doctor del pueblo, una persona pues solidaria que durante 40 años ha contribuido con la población mazamarina.
3: Es nuestro doctor también, de paso, porque siempre lo visitamos al consultorio. Doctor, buenos días. Pégese al micro, doctor. ¿Cómo está, doctor? Buenos días.
8: Buenos días.
3: Usted es el primer regidor de Carlos Oliva.
8: Exactamente.
3: Coméntenos, por favor, cómo van las expectativas. ¿Qué dice la campaña, doctor?
8: La campaña.
3: Pégate el micro más así. Ahí está.
8: Hemos hecho una campaña franciscana, sin odio, sin rencores, sin diatribas, y una campaña que estamos llegando a su final en estos días, y esperemos que el pueblo mazamarino medite, reflexione y nos dé su voto este próximo 4 de octubre.
3: Bien, doctor, creo que es claro, el doctor, 40 años lo conocemos al doctor aquí en el distrito de Mazamari, y está yendo como primer regidor del señor Carlos Oliva. Carlos.
0: Sí, yo pues agradecerle al doctor Ríos por haberme aceptado ir como primer regidor, una persona pues comprometida con la ciudad. Él ya radica más de 40 años en la ciudad, él ha llegado joven, ha sido pues... ha trabajado muchos años en el centro de salud y posteriormente pues ha sido director muchos años también en el hospital de Pangoa. Y ¿quién no ha sido atendido por el doctor Ríos? En la época de pandemia muchos médicos ya no querían atenderte. Cuando tú querías hacer una consulta, ellos te decían vete a emergencia, pero el doctor siempre estaba ahí presto para servir a su población, y eso es lo que hay que valorar, vecinos mazamarinos. Creo que tenemos una lista de regidores comprometidos pues con la población mazamarina, y déjanos su respaldo este 4 de octubre, no le vamos a defraudar, tenemos esas ganas pues de trabajar por nuestro distrito, y en los espacios que he ocupado algún cargo, amigo Pedro, yo creo que la población puede dar fe de eso, que siempre he dado lo mejor de mí, y si nos dan la confianza este 4 de octubre, no le vamos a defraudar, amigo Pedro.
3: Está llevando un hombre de peso, Carlos. El doctor Ríos es muy reconocido, muy querido, y efectivamente en pandemia el doctor ha tratado, porque todos los doctores tenían miedo, porque estábamos muriendo a cada rato. La gente moría de la noche a la mañana, pero el doctor siempre ha estado a la orden. Se le tocaba al consultorio, el doctor te atendía. Claro, como se dice, siempre protegidos para poder no contagiar con esta enfermedad. Muy bien, el doctor Ríos, que esté con usted, señor Oliva.
0: Sí, muchas gracias, amigo Pedro, Maruja, también al gerente de esta radio por el espacio que me han dado. Sé que con estas 2 entrevistas estoy llegando a los lugares que tal vez no he podido llegar por motivo de logística. Vecino mazamarino, pedirte pues tu respaldo. He caminado durante esos 4 años tratando de llegar a los más lugares más recónditos. Es por eso que la población me conoce, amigo Pedro. También para manifestarle, ¿no?, he sido pues directivo de las bodas de oro de Mariátegui, y recordar que hemos trabajado pues con la ingeniera Carito, con la ingeniera Nilda Wari, y hemos hecho un bonito reencuentro por las bodas de oro. Y así, amigo Pedro, sería largo mencionar los trabajos que he hecho, pero la población sabe del trabajo que hemos realizado, no solamente mi persona, sino que los diferentes integrantes de la lista de regidores. También el doctor Yuri vino en la anterior entrevista, también una persona pues bien conocida, bien servicial. Igual tú le llamas, le tocas 2, 3 de la mañana, él sale, pero otro personal te dice, no, lleva la emergencia, y lo cual, desde tu vida personal, amigo Pedro, uno va pues demostrando qué es lo que quiere hacer con su población. Solamente en campaña se hacen los buenitos, serviciales, traen regalos, pero eso es por campaña, amigo Pedro. Y cuando ya el 5 de octubre volverán a su faceta original, como han sido. Muchas gracias, amigo Pedro.
3: Bien, Carlos, cerramos el contacto, Maruja Lara.
1: Sí, efectivamente, agradeciendo también a su primer regidor y a nuestro amigo Carlos Olivar. Suerte del caso para este 4. Así
3: doctor
1: que.
3: Doctor Ríos, un abrazo.
1: ¿Qué tienen que marcar?
0: Gracias. Que tienen que marcar las 4 JPs para vencer y para el desarrollo de nuestro progreso de nuestro querido distrito de Mazamaria, amiga Maruja. Okay. Gracias.
3: Correcto, doctor.
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3: Me voy a una pequeña pausa comercial, Maruja, y está ya el candidato esperando, ha llegado el señor.
1: Sí, Marcelino, vamos a hacer. Camarena. Sí, así que nos vamos, Dios, siéntese una pausa, volvemos en instante, también haciendo la invitación que hay una campaña, tema Dios, siéntese salud. Salud, hacemos la invitación a todos nuestros amigos que de repente están un poco delicados de salud. El Corporativo Chévere. Médico Espíritu Solidario está informando a toda la población que los pacientes que aún no se han apersonado a recoger sus resultados y que faltan algunos exámenes a realizarse podrán acercarse hasta el día de hoy en la parroquia de San Juan Bautista de Mazamari. Qué mejor que hay que cuidarnos la salud. La salud es muy importante, estimados oyentes. Entonces nos vamos a la parroquia de San Juan Bautista el día de hoy. De repente usted quiere sacarte una ecografía. Sería genial, ¿no? Para saber cómo están nuestros órganos. Y estamos hablando de 10 ecografías por simplemente 65 soles.
3: 10 wow. ecografías.
1: Ecografías.
3: Qué interesante, vamos a volver.
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13: 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En Radio Swing, esta es la hora.
14: 7:16.
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17: Está haciendo frío realmente, se va sintiendo en la mañana una llovizna que ha remojado un poquito nuestro planeta, la tierra, sobre todo aquí en Mazamari, justo y necesario para el campo. Vamos, Maruja, seguimos con nuestra plataforma electoral.
18: Bueno, el día de hoy estamos con nuestro amigo Marcelino Camarena Torres para una invitación de su cierre de campaña. Algo breve, nos menciona por acá, pero yo estaba conversando hace poquito con nuestro amigo Carlos Olivar y el señor Carlos Olivar está diciendo: señor Marcelino, usted no para acá. Usted ya pues no, nunca se ha preocupado sobre el tema del agua. Señor Marcelino, eso preocupa, señor Marcelino.
19: No, yo creo que tenemos un gran proyecto para el agua, a corto plazo y a largo plazo. A corto plazo, pues, hay que solucionar con los pozos tubulares. Esos días que no hay agua, a veces dos, tres días, una semana. Ahí están ya los ingenieros trabajando esto para hacer realidad en un eventual gobierno nuestro. Por lo menos 10 pozos tubulares para que en tiempo récord podamos alimentar ese reservorio que ya lo tenemos ahí, ¿no? Pero hay que alimentarlo de agua limpia, apta para el consumo. Entonces la alternativa a los pozos tubulares en esos días que no hay agua, porque ese gran proyecto de más de 100 millones seguramente va a demorar pues 3 años, ¿no? 4 años para que se haga realidad, porque hay que hacer expediente técnico, hay que hacer aprobar ese expediente técnico, hay que buscar el financiamiento y hay que ejecutar la obra. Eso lleva algún tiempo, una obra de esa magnitud. Pero mientras tanto, ¿qué hacemos? La población quiere agua ahorita. Entonces la única solución son los pozos tubulares, extraer agua del subsuelo y alimentar ese reservorio. Yo creo que con eso vamos a dar la solución a corto plazo. Y después el gran proyecto lo vamos a gestionar pues con la experiencia que ya tenemos, ¿no?
18: Bien, así interesante. Señor Marcelino, la invitación para su campaña.
19: Bien, el día de hoy es nuestro gran meeting de cierre de campaña. Estaremos a partir de las 2 de la tarde. Invitamos pues a toda la junta vecinales, a todas pues las comunidades nativas, a los centros poblados, a todas las organizaciones de base y a todos los ciudadanos en general, a los maestros, pues a los profesionales de la salud, a los comerciantes del comercio ambulatorio, que somos grandes amigos, hemos tenido muy buena relación, hemos trabajado muy bien, han asegurado su participación. y a todos los ciudadanos en general, pues, que quieran escuchar nuestro mensaje final. Y vamos a hacer un compromiso público de lo que ya hemos, pues, acordado en las diversas visitas que hemos hecho casi a la totalidad de centros poblados y comunidades nativas. Los esperamos, pues, el día de hoy, 30 de septiembre, miércoles 30 de septiembre, a las 2 de la tarde estaremos en la Plaza de Armas dando nuestro mensaje final y haciendo un compromiso de trabajo de lo que va a ser nuestro gobierno durante 4 años para nuestro distrito.
17: El día 4, ¿qué vamos a marcar, Marcelino? No te olvides.
19: Hay que marcar las 4 As, pues, ¿no? Ese es nuestro símbolo para garantizar, pues, tenemos un buen candidato a nivel regional, tenemos un buen candidato a nivel de la provincia y yo creo que son los favoritos, hay que decirlo así en voz alta. Y bueno, pues nosotros modestamente estamos acá en Mazamari haciendo nuestra propuesta y el pueblo conoce nuestro trabajo y seguramente va a tomar su mejor decisión. Y sobre todo saludar a todos los ciudadanos y vecinos que en estos últimos días y estas últimas horas, el día de ayer me ha sorprendido que muchos ciudadanos han llegado al local partidario, pues haciendo, pues trayendo sus bebidas, sus aportes para lo que va a ser el día de hoy, este gran mitin de cierre de campaña. Los esperamos hoy día de hoy. A partir de las 2 de la tarde estamos en la Plaza de Armas.
17: Hoy día.
19: Así es.
17: Hoy.
19: Hoy, miércoles 30, 2 de la tarde estamos en la Plaza de Armas, donde vamos a dar nuestro mensaje final. Yo creo que la población quería escuchar eso. ¿Qué vamos a decir de lo que va a ser, de lo que sería nuestro gobierno de 4 años? Entonces, hay mucha expectativa. Me han llamado muchos ciudadanos y lo vamos a hacer con mucho gusto y mucho cariño para nuestro distrito.
18: Bien, señor Marcelino, muchísimas gracias por acercarte a nuestros estudios. Muy buenos días.
19: Muchas gracias, Marujita, por el espacio y el tiempo que me ha dado. Agradecer también al gerente de la radio, don Erickson Lazo. Muchas gracias.
18: Muy buenos días.
17: De igual manera, un abrazo.
14: Conociendo a tu candidato.
17: Suerte para todos los candidatos, señores. Suerte para los candidatos. Hay que desearle la suerte porque solo va a ser un ganador nomás ahí. Y de eso estamos seguros. Bueno, el timbre está que suena el teléfono, Maruja, a ver si contestamos, por favor. Ahora sí. ¿Qué te estaba diciendo, Maruja? Hay un solo ganador y la población ya conoce, ya está marcado. Todos ya están marcados. Todos los candidatos están marcados.
18: Así es.
17: Bueno, tienen su preferencia.
18: En estos momentos tenemos la presencia de nuestro amigo Fernando Blanco Berrospi, algo que también quiere, pues, no acotar a todos sus seguidores, a toda la gente, de repente quiere convencer algo, entonces le vamos a dar la bienvenida porque el tiempo nos apremia. 7:22 a.m. Señor Fernando, ¿qué tal? ¿Cómo está? Muy buenos días.
17: Buenos días, Fernando Blanco Berrospi. ¿Cómo está usted? ¿Cómo van los ánimos? Ya estamos a miércoles. Caramba. ¿Me escucha, verdad?
20: Sí, ya, muchas ahora gracias. Sí. Muchas gracias. Vamos. Buen día. Buen día a toda la población mazamarina. Un día lluvioso, un día también importante, ya acercándose cada día más que pasa muy cerca a las elecciones, a que la población mazamarina vaya a tomar su decisión para elegir a su autoridad que vaya a conducir los destinos del distrito de Mazamari. Esperemos que este proceso para tomar su decisión sea de la mejor manera, escuchándonos a todos que estamos dentro de estas contiendas políticas.
18: Así es, señor Fernando Blanco, que de repente quiere recalcar a toda la gente que, pues, no está con esa decisión de poder sufragar, de poder decir no, sí, yo ya le me convenció Fernando Blanco. ¿Cuál es de repente que te estás olvidando, quieres hacer llegar a tu gente?
20: Básicamente con nuestros regidores de la zona urbana y también de la zona rural me han estado pidiendo que explique de manera muy muy particular el tema del impuesto predial. ¿No? Toda la población urbana se está quejando de un alto incremento de cobro del impuesto predial. Ayer me di tiempo un poco para analizar. Hasta la 1:00 a.m. terminé. Finalmente encontré una fórmula que permita hacer un costo justo respecto al impuesto predial. La ordenanza municipal, la número 223-2005, que está rigiendo el impuesto predial actualmente, solo hace referencia en una deducción de 2% a la utilización de la ley de la Amazonía, la 27037. A ver, ¿qué les quiero decir? Hay parámetros normativos que está establecido por el Ministerio de Vivienda y Construcciones. Parámetros que no se puede modificar, parámetros que se, sí o sí se tienen que aplicar. El texto único ordenado de la ley tributaria municipal bajo el decreto supremo número 156 del año 2004 de Economía y Finanzas establecen que los gobiernos locales no pueden modificar el uso de estos parámetros para la determinación del impuesto predial. Pero estamos ubicados dentro de la Amazonía y los distritos que están ubicados dentro del ámbito de la Amazonía peruana, sí es aplicable la ley 27037. Ya. Además, el tema del decreto supremo que determina un tratamiento especial en el ámbito del BRAE. Entonces, si queremos reducir y ser justos con el impuesto predial, que en este momento todos, absolutamente todos, inclusive anoche vinieron unos 4 o 5 vecinas pidiéndome explicación qué se podría hacer. Entonces, yo propongo modificar, porque lo puede hacer la actual gestión, porque antes del 31 de cada fin de año se aprueban los parámetros de la competencia del gobierno local a través de sesión de consejo para el siguiente año fiscal, lo que se va a aplicar. Entonces, podría hacerlo la actual gestión con esta información que lo voy a transmitir, que es un tema eminentemente técnico.
18: Ya.
20: Tendríamos que modificar el artículo 5 de la actual ordenanza municipal, que establece que el beneficio en un 2% de la deducción aplicable al valor de los predios, al ser un porcentaje tan bajo, el impuesto no termina beneficiando a la población. Esta deberíamos modificarlo a un 30%, es decir, el artículo 5 debería establecer el parámetro en un 30% del porcentaje de la deducción aplicable al valor del predio agravados por un impuesto predial, en este caso para el año 2027.
18: Así es.
20: Trabajar desde ahora para el 2027. Entonces, vamos a poner un ejemplo.
18: Yeah.
20: Si mi predio está valorizado en 100.000 soles,
18: yeah,
20: con la ordenanza actual que solo me da la opción de deducir el 2%, solo estaría deduciendo 2.000 soles. Es decir, la tasa de con el cual me aplicarían el impuesto predial sería 98.000 soles. Sobre eso se haría el cálculo. Lo que yo propongo es incrementar esa deducción a un 30%, que sí es competencia del gobierno local.
18: Caramba,
20: eso sí es competencia del gobierno local, haciendo uso de la ley de la Amazonía peruana. Entonces, del ejemplo anterior,
18: ya,
20: si mi costo de mi terreno está valorizado en 100.000 soles,
18: ya,
20: con una deducción del 30%, quedaría 70.000 soles sobre el cual me aplicarían el impuesto predial. Vale decir, con estos cambios estaríamos deduciendo el impuesto predial a un 30%.
18: Interesante.
20: Y de esta manera estaríamos contribuyendo de manera significativa, a raíz de que hay parámetros que sí le permiten,
18: qué bueno,
20: tener como competencia y atribución al gobierno local. Hay parámetros donde no se puede cambiar. Es decir, no solo es cambiar número. O sea, no basta decir, mira, del 2%, ahora lo voy a poner 30%. Eso sería fácil. Hay un procedimiento a seguir. Hay un procedimiento a seguir, y el procedimiento es que se tiene que sustentar con un informe técnico que le corresponde ya al gerente del área correspondiente para que pueda sustentar debidamente. Ahora, esto dentro de mi propuesta de gobierno está también hacer audiencia, diré, cabildos abiertos.
18: Me interesa, sí.
20: Estos temas importantísimos, como este tema de interés colectivo de la zona urbana, podríamos llevar a un cabildo abierto, pero básicamente está en las manos del funcionario, es decir, del titular de la entidad que contrata al personal para explicar estos temas que el día de hoy le estoy dando a conocer, porque son temas que preocupan a la zona urbana. El señor Emiliano Calle, que es la esposa de la señora Olga, me ha estado permanentemente pidiendo: ingeniero, por favor, queremos que nos expliques, queremos que nos expliques, ¿hay salida o no hay salida? Y hoy vengo a explicar ese tema porque ya el tiempo va a ser muy corto, y decirles, estimados vecinos, los que tenemos predios en la zona urbana, yo tengo mi predio, si bien es cierto está en Todos los Santos, también soy afectado por este cobro de impuesto predial que no se ha manejado muy bien. Yo me imagino por desconocimiento del alcalde y también del funcionario, que no ha buscado salidas o que no lo han encomendado a buscar salidas. Y yo me he tomado el tiempo anoche para poder el día de hoy traerles una información que es viable a la necesidad de la población.
18: Qué bueno, Fernando. Nos gustaría que, pues, de alguna u otra manera hagas llegar a nuestra primera autoridad todo lo que nos estás mencionando, porque no todavía queremos pagar, si todavía hay oportunidad para pagar, pero con estos descuentos yo sé que la población, pues, no se va a animar también a pagar, porque, pues, como está en estos momentos, nadie quiere ya pagar, nadie así no es. Quiere pagar.
20: Mira, hay un riesgo que hay que medir bien, porque se puede hacer hasta el 50%. La norma de la ley del impuesto de la Amazonía te permite, y está en su artículo 18, en su artículo 18 de la ley, aquí, en su artículo
18: Señor
20: 18.
18: Alcalde, aplique por lo menos estos meses que le queda la ley de la Amazonía, está mencionando nuestro amigo Fernando, que podría reducir grandemente nuestros impuestos de poder bajar, pues, ¿no? Y es lo que está mencionando Fernando, si de llegar al sillón municipal nosotros vamos a estar bajando casi, podría ser hasta el 50%. La ley de la Amazonía, hay que trabajar en ese aspecto y vamos a reducir, pues, no de pagar de repente unas tasas muy altas.
20: El artículo 18 de la ley de la Amazonía dice, ¿no? Deducción del valor de los predios para los efectos tributarios. Para los efectos tributarios, las personas naturales y jurídicas en la Amazonía deducirán el valor correspondiente a los predios en la forma establecido en el presente reglamento. Y el presente reglamento te dan los parámetros, y de tal manera nos agarramos de esta norma y deducimos donde tenemos la competencia, y finalmente estamos apoyando, estamos escuchando y estamos dando viabilidad dentro del proceder administrativo, dentro del marco legal. Ahora, la OSI, si nosotros hacemos por el 50%, lógico que nos va a observar el Ministerio de Economía y Finanzas también, no el Ministerio de Economía y Finanzas, sino el Ministerio de Vivienda y Saneamiento. Por eso lo que planteo es el 30%, porque no estaría afectando, no estaría afectando el tema del equilibrio fiscal de ingreso propio. ¿Por qué? Porque primero sustentamos, nos respaldamos, cubrimos a nuestra sesión de consejo y beneficiamos a nuestra población. Segundo lugar, llevar a un cabildo abierto significa asumir una responsabilidad compartida. Para nosotros es que el monto total de ingreso promedio de los últimos 3 años no estemos por debajo en sus ingresos por pago de impuesto predial. ¿Y cómo lograríamos esto? Reduciendo el costo a un 30%, y que nuestros vecinos de la zona urbana asuman la responsabilidad de ponerse al día y pagar puntualmente de manera masiva para no tener un desequilibrio fiscal. Es decir, el porcentaje de pago ha disminuido, es decir, la tasa de morosidad se ha incrementado por el alto costo. Al reducir el costo, más vecinos van a ponerse al día y eso me mantiene el equilibrio fiscal. Claro. Ese es un tema de sustento eminentemente técnico que hay que trabajar.
18: Interesante.
20: Yo agradezco a la radio porque me ha permitido a través de una llamada, darme este espacio para explicar a toda la población que hay una gran posibilidad y está solo en manos de la decisión política y técnica, ¿no? Que el área correspondiente haga el informe, que sesión de consejo esté seguro de lo que aprueba y finalmente ayudemos a la población. Pero también recalcando, estimados vecinos, que es nuestra responsabilidad. Si bien tienes un gobierno local justo, vamos a tener un gobierno local justo, también es tu responsabilidad pagar cuando te corresponde.
18: ¿Qué pasa a la persona que no paga por mucho tiempo?
20: Mira, hay una tasa también que le han elevado al máximo la tasa de morosidad cuando no pagan. Uh-huh. ¿Ya? Yo creo que esa tasa podríamos reducirlo, uh-huh, porque ahorita tengo entendido que está entre 8 y 6. Podríamos reducirlo al 0.5%, uh-huh, pero eso generaría una mala práctica. Eso por lo menos las vamos a mantener, no proponemos bajarlo, ¿ya? Para asegurar que si tú no pagas, tu tasa de morosidad sí es... se mantiene, porque sí creo que lo han subido al máximo. Podríamos bajar si es que comenzamos a tener un incremento, una disminución de la tasa de morosidad y mantenemos el equilibrio financiero de ingresos propios, ¿no? Hay todo un tema de análisis muy interesante. A partir de eso no se ha escuchado a ningún candidato, no nos hemos dado el tiempo también para poder analizar este tema y el día de hoy lo traigo la alternativa, la solución.
18: No he escuchado la ley de la Amazonía, no he escuchado en ninguno.
0: Maruja,
18: para
0: ¿qué
18: poder
0: es del pago
18: reducir?
0: Coactivo, ¿en qué circunstancias se aplica esto?
20: Eso ya corresponde cuando hay una morosidad extrema, ¿no? No pago 2, 3, 4, 5 años, ¿no? Eso ya es una fuerza mayor, ¿no?
0: Coactivo.
20: Entonces, así es. Yo no creo que si reducimos la tasa de morosidad, la tasa de interés, ningún mazamarino va a querer llegar a una intervención coactiva, ¿no? Básicamente, ahorita se está incrementando la tasa de deuda. ¿Y por qué? Porque los intereses, los costos por el arbitrio ha subido significativamente y siempre desde la campaña anterior nos han pedido ese tema. Y yo tengo que reconocer, tampoco me he dado el tiempo, como lo hice anoche, yo terminé cerca a la 1 de la mañana hacer estos análisis, ¿no? Porque dije, debe haber alguna salida. Y felizmente... ese sacrificio de poder ir analizando personalmente, encontré la salida a este tema. Tampoco vamos a tolerar que no paguen sus arbitrios cuando reducimos a una tasa justo y dejen de contribuir 2, 3, 4, 5 años, ¿no? No, tampoco es eso, porque ya esa es una respuesta. Así como tienes derecho, tienes obligaciones.
18: Así es.
20: Así como tu municipalidad te va a dar las mejores condiciones de pago justo, también estamos... tenemos que asumir nuestros derechos,
18: responsabilidad.
20: ¿No? Ahora, eso, si los pagos son abusivos, lógicamente que la tasa de morosidad se va a incrementar.
0: Y eso no hemos escuchado de ningún candidato, Maruja. Sí, que está hablando el señor Fernando Blanco es un flash.
21: Conociendo a tu candidato.
18: Bueno, acá nos escribe el ingeniero Fernando. Usted ha sido gerente en el periodo del señor Escriba. ¿Por qué no hizo en su momento? Están escuchando que recién está observando, se quedó hasta las 12 de la mañana. Y otro por acá. Dice, ahora entiendo por qué las otras localidades vecinas pagaban menos. Bueno, ingeniero Fernando Blanco, te están saludando, ingeniero Fernando. Creo que pues no, hay que aplicar y que escuche por lo menos en estos tiempos, últimos meses que le queda al ingeniero Johnny Polinario, que debería aplicar la ley de la Amazonía y que con esto deberíamos reducir esa tasa de repente muy elevada que están pagando nuestros amigos acá en toda la población mazamarina.
0: Muy caro se pagan los arbitrios.
18: Ley de la Amazonía, usted amigo que nos está escuchando, cuando va a pagar sus tributos, dile, aplícame la ley de la Amazonía. Entonces vaya usted a pagar, pero no reclame, aplícame la ley de la Amazonía.
0: Pero
18: que
0: eso
18: ahí
0: todavía no está activado, Maruja. Eso se tiene que activar, la ley de la Amazonía, así como el IGB, que ya no pagamos 18%. Antes pagábamos el 18% del IGB, pero la selva no paga. Ahorita se ha exonerado, creo, de ese pago, ¿no?
20: Y la selva de la Amazonía, que son beneficiarios de esta reducción de impuesto también, tienen esta salida para la aplicación del impuesto predial. No, en el artículo 18 del reglamento está, justo lo acabo de leer, en el artículo 18, deducción del valor de los predios para efectos tributarios. Lo han reducido a un 2% y eso se ha hecho siempre. Hay que deducirlo a un 30-40% para acercarnos a una tasa. ¿Por qué? Porque si utilizamos solo el texto único ordenado de la Ley de Tributación Municipal, el Decreto Supremo, la 156-2004, estos son parámetros estandarizados para las realidades de la costa de Lima. Uh-huh. Y nosotros estamos obligados a utilizar eso, pero tenemos una ley, la 27037, que nos ayuda por un tratamiento especial que tiene la Amazonía a utilizar algunos parámetros que es competencia propia de la municipalidad. Ahí sí es competencia propia, es atribución de la municipalidad previo a un sustento técnico del área especializada y aprobada por sesión de consejo. Esto se aprueba antes del 31 de diciembre de cada año para el siguiente año fiscal. Yo hago un llamado al funcionario que está a cargo de la municipalidad para que proponga a sesión de consejo y sesión de consejo pueda ya dejarnos una ordenanza uh-huh. alineada en estos marcos normativos y por lo menos el actual alcalde pueda irse diciendo: estoy dejando una ordenanza más justa para el pago de los tributos a toda la población. Y de no hacerlo, nos va a corresponder a nosotros, ni bien llegamos a analizar, sustentar, justificar, para que seamos justos con nuestros
18: así es, claro, vecinos, ¿no? Adelante, buenos días. Sí, buenos días. Bueno, muchísimas gracias. Está un poco ilegible.
17: Parece que es una llamada de larga distancia. Sí, puede ser de, a veces no entran las llamadas.
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17: Está muy interesante, Fernando Blanco. Déjame decir que se nos ha prendido el foco, porque hay mucha gente que se ha estado quejando de los tributos muy caros en Mazamari, se está pagando excesivamente. Ahora que la gente está invirtiendo en casi edificios, ¿no? Acá Mazamari se está convirtiendo.
18: Ahora sí, adelante con su pregunta para el ingeniero Fernando, ¿le escucha?
2: Buenos días, señora Maruja, señor Pedro, les saludo de acá a la zona urbana de Mazamari. También hace llegar mi saludo al señor Fernando Blanco. Bueno, qué importante escuchar y la verdad, me siento muy contento el tema de los arbitrios, ¿no? Ya que Mazamari creo que es uno de los distritos que más caro pagan lo que son impuestos. Y varios nos sentimos afectados, sobre todo los que tenemos predios acá entre Mazamari. Ojalá que nos apoye con eso y también, ¿no? Respaldar acá al señor Fernando Blanco por sus buenas propuestas que son viables. Creo que es un buen candidato para Mazamari. Muchas gracias.
18: Bien, muchísimas gracias. Bien, gracias también por no llamar. Sí, adelante, le escuchamos. Sí, bueno, Fernando, ¿qué respondería?
20: Quiero hacer un ejemplo práctico de cómo la tasa del pago de arbitrio se daría con la ordenanza actual. Con el mismo ejemplo, yo tengo mi predio valorizado en 100 mil soles, y la ordenanza actual es de un descuento del 2%, del 2% por la ley de la Amazonía. Si de 100 mil, el 2% sería 2 mil soles, por lo tanto me quedaría sobre, me van a aplicar el impuesto predial sobre 98 mil soles, ¿verdad?
18: Ya.
20: Ya, el impuesto anual sería 196 soles, ¿ya? Con la norma actual. Uh-huh. Es decir, mi predio tiene un valor de 100 mil soles,
18: ¿ya?
20: Me aplican la ley de la Amazonía, que solo tiene en la ordenanza el 2%, me quedaría 98 mil sobres sobre el cual me van a aplicar el impuesto predial. Uh-huh. Y en el caso de, y para el pago,
18: ¿ya?
20: Correspondería anual 198 mil. Es decir, si mi previo es 100 mil,
18: valorizado
20: en 100 mil, con el descuento del 2%, me quedarían 98 mil. Sobre estos 98 mil, me aplican el impuesto predial que correspondería al año 196 mil. ¿Ya? Eso con la ordenanza actual. Uh-huh. La ordenanza que nosotros proponemos es sobre los 100 mil del valor de mi predio, con una tasa de descuento del 30% me quedaría 70 mil. ¿verdad? Uh-huh, 70.000. El impuesto predial correspondería a 140.000 soles. Uh-huh. Es decir, vamos a reducir 28.5% menos que la ordenanza actual, pagando 56.000 soles menos. Uh-huh. Es decir, casi cerca del 30% menos de lo que normalmente pagas. Ahora, si mi valor de mi predio es un millón, por ejemplo, ya se va incrementando, pero la tasa también se hace significativamente su disminución, ¿no? Entonces, esa es la fórmula que hay que utilizar. Es decir, con el 2% casi nada. Con el 30% me ahorro de 196.000, 56.000 soles y solo pago 140 soles.
18: Qué bueno. Interesante. Entonces, de todas maneras, hay que aplicar esta ley. Tiene que aplicarse esta ley. Adelante, buenos días.
3: Aló, buenos días.
18: A ver si baja el volumen de su radio para poder copiarle muy nítidamente. Ahora sí, le escuchamos.
3: ¿Qué tal? Buenos días. Bueno, que nada, gracias a tus amigos de la Radio Swing por estar compartiendo siempre espacios y podamos escuchar, ¿no? De alguna manera más clara cómo se va a trabajar alguna de las preocupaciones que tiene Mari, ¿no? Felicitar al ingeniero Fernando Blanco, porque mucho se habla, mucho se dice, ¿no? De que se va a hacer, vamos a hacer esto, vamos a hacer aquello, pero no se explica cómo, ¿no? Y eso la población, a veces nosotros nos hemos frente en desesperanza, porque todo mundo dice que van a hacer, pero no dice cómo hacerlo. Exacto. Y hoy día, teniendo claro, escuchando al ingeniero Fernando, de verdad, a veces uno lo ve y parece que está todo el día concentrándose en explicar, en decir cómo, y hoy nos deja las cosas más claras respecto a nuestros predios, ¿no? Y esto, de verdad, para nosotros nos da alegría tener un candidato que tiene las cosas claras, que se esmera, se esfuerza, cómo hacer las cosas, y bueno, estamos tranquilos al tener un candidato como el ingeniero Fernando. De verdad, mis felicitaciones, ingeniero. Esperamos que, así como tienes las cosas claras ahora en el impuesto predial y que sabes cómo lo vas a hacer, también puedas de repente ir poco a poco explicándolo en lo que está de estos días. Yo sé que ya de repente no vas a poder difundir mucho de acá hasta mañana de repente, pero aprovechemos, porque la gente debe saber cómo se van a solucionar la mayoría de los problemas que tiene Matamagas. Felicitaciones, ingeniero, y gracias a nuestros amigos de la radio.
18: Bien, muchísimas gracias también por llamar. Gracias, siempre respaldando al ingeniero Fernando.
20: Sí, en la zona urbana hay varias decisiones que hay que ir tomando, como el caso del impuesto predial. Creo que es lo más álgido, porque afecta directamente a tu economía y a tu familia, ¿no? Y por eso es que nos hemos dado el tiempo de analizar muy bien la salida. Y

0: con esta salida normativa, porque en la gestión pública hay parámetros y hay normas. Entonces, si estudiamos bien la normativa, vamos a encontrar una salida que sea viable sin que nadie se ve involucrado en problemas legales, ¿no? Ni los funcionarios, ni el pleno del Consejo Municipal, mucho menos el titular de la entidad, que es el alcalde, ¿no? Entonces, por ahí el esfuerzo un poco de haber trabajado a la preocupación que se tenía, porque yo sentía que esta era una preocupación muy, muy, muy directa, y que en cada camino de los que tenemos propiedad nos iban diciendo esto, y he escuchado desde la campaña anterior, imagínate, la campaña anterior, yo mismo no lo he analizado, nos han echado la culpa de que el impuesto predial subió gracias al ingeniero Walter Fernando. Lo que pasa que es, en aquel momento se actualizó los parámetros a nivel nacional del Ministerio de Vivienda. Entonces, y el esfuerzo de que nuestra sesión de consejo, nuestro equipo, haga, porque esto se aprueba anualmente, cada 31, antes del 31 de diciembre de cada año, para el siguiente año se va aprobando, sesión de consejo aprueba. Entonces, iremos evaluando cada año cómo nos va, y mantener el equilibrio fiscal también es una gran responsabilidad del titular, porque con dinero se hace obras, pero hay formas de mantener ese equilibrio fiscal.
1: Qué bueno.
0: Haciendo que esos 40% de morosidad ahora se animen a pagar, reduciendo.
1: De todas maneras, ¿no? ¿Quién no va a querer pagar cuando ya se ha reducido significativamente? Entonces creo que vamos a tener también un presupuesto para hacer algunos otros trabajos.
0: Así es.
1: Qué bueno, ingeniero Fernando Blanco. A ver, en la parte final, una vez más, ingeniero Fernando, invita a la población para que este 4 de octubre, que es lo que tengan que marcar.
0: Yo siempre, estimado vecinos y vecinas mazamarinos, ustedes tienen una gran responsabilidad. En sus manos está la decisión del futuro de los 4 años que vienen. De eso dependerá si Mazamari comienza nuevamente a despegar. Nos quedan 2 caminos. Uno, de la continuidad, de que nos plantean lo mismo de siempre, con los mismos rostros, y ahí se suma otro rostro camuflado con continuidad de la actual gestión, lo voy a decir con claridad, o nos queda el otro camino del cambio verdadero, de la esperanza, de un rostro diferente, pero de una visión clara, de hacer de Mazamari un distrito que aproveche sus oportunidades, de su ubicación geopolítica, de su articulación vial, de su aeropuerto, de su conexión con las carreteras, pero también que se adelante a diseñar una estrategia de posicionamiento del distrito para aprovechar cuando el gas pase por este lado, cuando nos conectamos con Brasil. Entonces, confíen en nosotros, creemos que somos uno de esos alternativas de cambio verdadero, de un rostro nuevo, de un equipo que va a trabajar para dar oportunidades a los que nunca tuvieron oportunidades. Dentro del entorno de Perú Primero no van a encontrar personas que hayan trabajado o que año tras año, gestión tras gestión, han estado en el gobierno local. Entonces, les pido que analicen muy bien su voto. Y ojo, ahora comienza la cuenta regresiva. Van a ver carros con colchones, van a ver que hermanos de las comunidades nativas van llegando a partir del día de hoy, lo van alojando, lo van encerrando, le van dando hoteles, le van dando comida y le quitan su DNI para obligarles, a condicionarles a que sufraguen por su partido. Lo han hecho antes, más de 2 veces. Lo quieren hacer por 3.ª vez. Tengan mucho cuidado, y no solo el que ya fue alcalde, sino el que está siendo el alcalde, el candidato de la actual gestión, tiene esas mismas prácticas. Por lo tanto, elija bien, elija por Perú Primero, por el equipo del ingeniero Fernando Blanco, su equipo de regidores, marcando el número 1 para un verdadero cambio. Que Dios me lo bendiga, está en las manos de ustedes el destino de nuestro distrito de Mazamari. Sé que van a tomar la mejor decisión. Muchísimas gracias.
1: Buenos días, ingeniero Fernando. La suerte,
2: suerte
1: del caso.
2: Fernando Blanco.
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2: Bien, creo que habló fuerte y claro el tema de los arbitrios, porque muchos de los candidatos que hemos podido escucharlos

0: no han tomado de oficio este tema, ¿no? Simplemente han pasado ahí desapercibidos. Masamari está creciendo, señores, y se debe aplicar la ley de la Amazonía. La ley de la Amazonía, ¿verdad?
1: Así es, la ley de la Amazonía, con un descuento que nos estaría beneficiando a toda la población masamarina. Son las 7 de la mañana con 52 minutos. Nosotros nos vamos a ir a una pausa y posteriormente estamos retornando, pero sin antes hacer la invitación que usted puede llegar a Panadería Pastelería Yanchel, que abrió sus puertas en su nuevo local ubicado en San Cristóbal, frente al Grifo Ortega. 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
1: 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Nos vamos a una pausa, volvemos en instantes.
0: Vamos a retornar que con el doctor Espíritu, y también ha llegado, señores, para que puedan recoger todos sus análisis. Doctor, a ver, vamos con usted brevemente, nos está esperando desde la mañana. ¿Cómo está? Buenos días. ¿Qué tal, doctor? A ver. Vamos. Ahora sí, buenos días, doctor.
2: Buenos días a toda la población, buenos días a todos nuestros amigos que nos están escuchando. Encantadísimos nosotros de haber cumplido esta noble misión que tiene el Corporativo Médico Espíritu Solidario, a fin de poder ayudar a la población, con el principal objetivo de contribuir con un granito de arena en el tema, pues, de, vuelvo a repetir, de prevención de diferentes enfermedades que podría causar daño irreversible al pasar el tiempo. Ya se están culminando casi toda la entrega de los resultados. Hay pacientes que aún se siguen agendando para sus exámenes. Nosotros encantados, estamos ayudando mientras estamos acá, vamos a seguir ayudando a la población. Mañana, ojo, mañana es el último día, no se olviden, ya no hay reprogramación, ya no tenemos más informes que dar, ni nada por el estilo, así es que las personas que de repente requieren realizarse su ecografía, sus exámenes de laboratorio clínico, pacientes que de repente requieran por ahí el examen de densitometría ósea. A propósito, mi amigo Pedro, hoy voy a regalar 10 exámenes de densitometría ósea, así una forma rápida, los pacientes que de repente nos escriban, pero voy a obsequiar 10 exámenes de densitometría ósea, pero a los pacientes que en realidad sí necesitan este examen.
0: ¿En qué consiste esto, doctor?
2: Esto es un examen para poder observar la densidad del hueso, el por qué hay dolor de las articulaciones, el por qué el dolor de los huesitos, por qué me da calambre a cada momento, por qué se entumecen mis pies, por ejemplo. Hay muchos pacientes que tienen hincones o punzones en la yema de los dedos. Esto no es normal. Lamentablemente, a veces de un tiempo ahora, nuestra alimentación se ha convertido básicamente en calidad, ya no en cantidad, ya no en calidad. Nosotros comemos para llenar el estomaguito nomás, pero alimentos ricos en nutrientes para los huesos, los músculos, los tendones, los ligamentos, ya no.
0: Ya no comemos patachi, zarapatachi, ya no comemos, por ejemplo, esa sopita bien rica, morón, ya sí, no hay pues. Trigo, ya no hay carne seca, hoy todo es tallarín con atún.
2: Sí, la gran verdad. Esa la gran verdad.
0: Tallarín con atún.
2: Lamentablemente, el exceso de carbohidratos hace que el paciente, el exceso de arroz, de fideo, pan, de panes, mucho pan, de todas estas cositas, hace que el paciente eleve el nivel de colesterol malo en sangre. Por eso hay gente que le duele la cabeza, por eso hay pacientes que tienen mucho sueño, por eso hay gente que amanece con la boca amarga. Esto es desastroso, mi amigo Pedro. Uh-huh. Hay pacientes que están teniendo adormecimiento de brazos, se le adormece la pierna. Hay gente que tiene náuseas, cierto grado de mareos. ¿Por qué suele pasar estas cosas? Porque tienen colesterol malo sobrecargado en sangre. Los triglicéridos pueden jugarnos una mala, mala pasada. La gente muere de infarto cerebrovascular, la gente se muere de infarto cardiovascular, y no es raro ver pues a un paciente de repente cojeando porque le ha dado un derrame cerebral. Entonces, mejor realizarse un examen de laboratorio clínico ahora. Ahora.
0: Mañana es el último día.
2: Sí, mañana es el último. Ya no tenemos reprogramación ni nada por el estilo. Nos hemos quedado básicamente para poder entregar los informes a muchos pacientes que no lo han recogido. Hay pacientes que requieren este tipo de atención y nosotros muy encantados.
0: Bien, señores, entonces están escuchando Castellano. Hoy es el último día, mañana es el último día de la atención de la campaña solidaria. Bien, Edwin, sí. ¿Algo más que te estás olvidando?
2: Sí,
0: de repente?
2: Voy a obsequiar 10 exámenes de densitometría a las primeras personas, así es que agarren su lapicero o agarren su celularcito para dictarles el número, me dan una llamadita o me escriben en el WhatsApp, se ganan automáticamente su examen de densitometría ósea. Así es que los pacientes que quieran, encantadísimo, mi amigo Pedro.
0: Qué interesante, señores, así que el teléfono, por favor.
2: A ver, les brindo el número. 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Así es que las primeras 10 personas que nos llaman o nos escriben un mensaje en el WhatsApp, voy a obsequiarles su examen de densitometría. Es para poder observar la densidad de los huesos, es para poder observar si de repente el paciente está teniendo problemas de osteopenia, problemas de osteoporosis, el por qué le está doliendo los huesos. Y lo más importante, vamos a saber por qué el paciente, a pesar que tome calcio, a pesar que tome colágeno, a pesar que esté tomando de todo, no se está recuperando, le siguen doliendo los huesos. Es que acá hay un problema más que en este caso hay que considerar. Y todo esto nosotros vamos a ayudar al paciente a poder resolver.
0: Muy bien, señores, han escuchado al doctor Espíritu Solidario, la campaña que está en la parroquia
2: San Juan Bautista.
0: Sí. En la parroquia, señores.
2: Sí, en la parroquia San Juan Bautista.
0: Bien, doctor, un abrazo a usted y éxitos todavía mañana. Hay último día de campaña. Vamos a una pausa comercial.
2: Un abrazo.
0: Un abrazo.
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0: 8 de la mañana con 12 minutos en todo el territorio nacional, 8 y 2, estamos en la recta final, en la recta final. Esto se acaba, se termina, señores, gracias a Dios, se acaba y se termina. Bueno, lo que hemos visto que algunos candidatos... Qué pena, a nivel de provincia, a nivel de los distritos, hay muchas asémilas que quieren ser alcaldes. No tienen nada en la cabeza, señores. No saben ni hablar. Oiga, sí quieren poner en peligro nuestro distrito de Mazamari. ¿Cómo posible, pues, señores? Habiendo cerebros que pueden hacer algo por el distrito de Mazamari, no vamos a elegir, pues, a un burro. Saquen sus propias conclusiones.
1: Bueno, estamos con nuestro amigo Teodoro Apolinario. ¿Qué da el amigo Teodoro? Lo escuchamos.
2: Muy buenos días, señora Maruja, don Pedro.
0: Buenos días,
2: aquí hermano. En el campo, pues, sufriendo con los con las lluvias de cada día.
1: Me imagino. Pero también, bueno, es un beneficio también para nuestros amigos agricultores, de todas maneras.
2: Sí, muy, muy primordial. Si no fuera el aguacero, pues, está teniendo mucha dificultad nuestra plantita. Al mismo tiempo quería participar mi opinión, señora Maruja.
1: Adelante.
2: ¿Te parece que con respecto a estas campañas electorales, los candidatos están más desesperados de exponer propuestas casi vanas, pero sin embargo, pues, la población desconoce cómo se va a llevar el sufragio? Más bien a eso quisiera dirigirme y reiterarle a ustedes como medio de prensa, porque en la mesa de votación, las cédulas a marcar son dos hojas, ¿no?
1: Sí.
2: La primera está que menciona presidente regional y sus consejeros, y la otra hoja es provincial distrital. Todos los candidatos dicen que hay que marcar, pero no sabe el votante en qué parte de la hoja va a tener que marcar. Más bien, eso no sé, sería conveniente que también la OMP o el jurado mencione, porque necesitamos también conocer, y mucha gente necesita conocer cómo va a hacer su voto correspondiente.
1: Bien, así es, estaremos informando. ¿Algo más, amigo Teodoro?
2: Sí, efectivamente, pues algunos candidatos ya desde ayer han hecho el cierre de las calles, mientras todavía hoy día mediodía van a hacer su cierre de campaña. A veces yo no entiendo cuál es la tanta desesperación de tener, inclusive adueñarse de las calles principales, ¿no? Y la cual es bastante obstruccionado para todos los vehículos. Asimismo, también reiterarles a la población, ya nos faltan unos días más para poder ofrecer nuestros votos, pero tenemos que pensar qué candidatos están proponiendo una propuesta sincera, tranquilo, y qué calidad de regidores están llevando. Yo reitero y discrepo mucho con los candidatos que están llevando regidores profesionales. Yo no sé si están dispuestos a renunciar su sueldo mensual, porque ser regidor es solamente dieta. Pero si yo gano más de los 4.000, 5.000 soles, ¿cuál es mi posición? ¿Cuál es mi visión de ser que regidor? Y mucho menos, este profesional ni va a llegar a los pueblos para poder cumplir su función de regidor. Y eso lo hemos visto ya más de dos periodos. Entonces, pues, algo que realmente nos preocupa como pobladores. Muchas veces los pobladores necesitamos que fiscalice todo lo que ocurre, que se trabaja a través de la gestión, no llega a fiscalizar. Entonces, pues, uno de los debilidades de una gestión es que tienen regidores profesionales, que nada tienen que ver, que el pueblo está olvidado, ¿no? Solamente están pensando en un beneficio de dinero, de alguna y otra manera para poder beneficiarse, porque ser regidor es el fiscalizador de la gestión, y eso es lo que nosotros queremos como pobladores, para que nos respalda, y cualquier apoyo, cualquier proyecto, cualquier obra que llega a un centro poblado sea fiscalizado de manera íntegra, de tal manera pues no haya desfalco de fondos de este proyecto que se ejecuta. Entonces, pues, reiterarles que sean conscientes, ¿no?, para que estas autoridades que aspiran ser por los 4 años sean conscientes y que realmente velen por el bienestar del pueblo de Masamari.
1: Así es.
2: Ojalá que sea así. Esta es mi opinión. Muchas gracias, señora Maruja.
1: Bien, muy buenos días, amigo Teodoro Apolinario.
0: Nosotros vamos a elegir un candidato que va a estar sentado 4 años, ¿no? Así que hay que pensar bien lo que uno está haciendo para este 4 de octubre, que no falta nada. Este domingo es. Este domingo todos a las elecciones. Tu radio te informa.
3: Si un alcalde contrata funcionarios sin experiencia o a pseudos profesionales, son indicios de actos de corrupción.
0: Justamente lo que está hablando el señor Apolinario, el regidor está hecho para fiscalizar, no está hecho para ganar su dieta, ¿no? Porque muchos están sobando la mano, ya dicen, no, vamos a ganar nosotros, dicen, vamos a tener platita que va a caer del cielo sin hacer nada, ¿ah? Y miren, ¿ah?, esa intención tiene. Otros dicen, bueno, pues de ganar nos llevaremos las maquinarias a mi casa. Ahí vamos a reparar en mi casa, dice, en mi terreno vamos a reparar, ahí vamos a chorear, vamos a pericotear a lo máximo. Ya ustedes conocen aquí en Masamari quienes tienen esa aspiración de choro, no pudiese robar, robarle al pueblo. Y para ello utilizan argucias, diferentes argucias utilizan, pues, que son agricultores, que son buenos, que son papachitos. A las comunidades que han hecho, han ido a regalar furgoneta, motos, han regalado de todo, dinero. Al jefe lo han engordado, le han dicho, mira, para ti iPhone, para ti celular, pero tienes que exigir a toda tu comunidad, tienes que decirle que tienen que marcar por este símbolo. Y aquel que no te obedece, castiga a López, chalanquéalo. Miren con esas todavía, señores. O sea, están obligando. Ahora, ¿qué dice el otro? Están quitándose DNIs, ¿no? ¿Para qué están quitando los DNIs, Maruja?
1: No sabemos, no entiendo, ¿para qué?
0: Señor, usted no tiene por qué dar su DNI a nadie. El voto es secreto, para comenzar. Usted no tiene que decir que por quién voy a votar. El voto es secreto, señores. Nadie tiene que saber si votas por el amarillo, por el blanco, por el rojo. Eso es secreto, porque se ingresa a la cabina y ahí usted va a tener que emitir su voto. Así que acá no le tienen por qué quitar su su DNI, no le tienen por qué amenazar de esa forma. Usted recibe el regalo, como dijo, ¿no?, un candidato. Recibe el regalo, ¿qué importa? Pues llénate de polos. ¿Cuántos polos tienes para que te cambies 5 veces al día? Tienes harto polo, tienes, si te han dado dinero, bueno, pues ¿qué vamos a hacer? ¿No? Así es la vida, te has engordado con el dinero también. Sobre todo estoy hablando de las comunidades, como dijo en la mañana, de los paisanos.
1: Bueno, ya a estas alturas pienso yo que cada uno de nosotros tiene un candidato por quien sufragar. ¿Quién habla? Yo ya sé por qué candidato yo voy a sufragar. Yo ya sé, pero decirlo públicamente sería direccionar para algunos cuantos. Pero ese nuevo distrito entonces no va con nosotros. Decimos que la población tenga el libre albedrío de poder elegir a cada uno de ellos. Así que no por el hecho que yo ya tengo a un candidato que sí realmente me parece idóneo. Me parece idóneo porque yo ya escuché, me gusta la forma como se ha expresado, me gusta su forma de convencimiento, sus propuestas, sus regidores que también han participado. Yo tengo mi candidato.
0: Así es, Maruja.
1: Pero no lo voy a hacer públicamente porque eso es, distinguidos oyentes, direccionar a una persona. Yo no estamos en ese juego. Nosotros decimos a la población que elija al mejor y después, distinguidos oyentes, sabremos, pues, ¿no?, realmente a quién eligió la población y después no estemos llorando. Después no estemos llorando a moco tendido diciendo que nunca hubiese dado mi voto, distinguidos oyentes, porque no está haciendo nada. Nunca ha sido nuestro modo, distinguidos oyentes, de poder estar, y vamos a recalcar esto a toda la población. Así que, señoras y señores, el voto es secreto. Bueno, te pueden quitar el DNI, no, que te quiten el DNI, pero el voto es secreto. ¿O acaso en al momento que, distinguidos oyentes, vas a sufragar, te están poniendo la pistola en la cabeza, vota por tal? ¿Tienes personalidad o no tienes personalidad? Entonces, por favor, pues, ¿no? Hay que tener en cuenta. Y creo que ya sabemos, para nadie es un secreto, el que invierte demasiado es porque quiere, pues, algo, ¿no? Es algo.
0: Así es, el que gasta mucha plata en campaña es porque quiere entrar a chorear. Tienen que ser como Poppy Play. Por ejemplo, Poppy Play ya tiene su candidato, Poppy Play. No, pues... Tampoco, pues, Poppy Play, ¿cómo vas a votar por el burro? ¿Qué voy a hacer? Dice, votaré por el burro. Caramba, el burro es burro.
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4: Cherry.

0: A ver, ¿para quién es el cherry, Maruja? El día de hoy hay un cherry. Va a llegar nuestro gran amigo José Pariona.
1: Ya.
0: Ya él vota aquí en Mazamari, José Pariona. Trabaja en Lima, pero él es comandante de la Policía Nacional. Va a ir mi saludo para el comandante José Pariona. Un cherry muy especial para él. Me dice, voy a venir para el cierre de campaña de Marcelino Camarena. A caramba, su amigo es su chochera.
1: Bueno, dejamos ahí a la población que realmente pues no pueda decidir como nuestro amigo pues José Pariona. Bueno, pero comentarles a la población que el voto que usted pueda hacer para nuestro distrito de Mazamari también podría ser para la provincia de tipo cruzado. No vaya a pensar que de repente por el candidato que se está votando por acá, por nuestro distrito de Mazamari, es un candidato de repente pues no que pueda llevar la piña. Tú vas a marcar la piña y para la región también la piña, todo correleccionado.
0: Cruzado, cruzado.
1: Entonces podría ser... no voto cruzado, entonces no correleccionado, señoras y señores, sino voto cruzado. Para la región puedas votar de repente a un candidato que crees conveniente que sí puede hacer algo por nuestro distrito de Mazamari. Yo pienso que acá Mazamari, todos los mazamarinos hemos visto que el único candidato que ha llegado acá es nuestro amigo Arnoldo Malma. Entonces se ha comprometido con nuestro distrito de Mazamari. Se ha comprometido públicamente con nuestro distrito de Mazamari. El voto sería no más para Mazamari por nuestro amigo Arnaldo. ¿Qué otro candidato vino para nuestro distrito de Mazamari a
0: visitar? No ha llegado Dimas, nunca llegó.
1: No, nunca llegó y otros candidatos menos. Entonces pienso que acá, distintos oyentes de Mazamari debería dar su voto por nuestro amigo Arnaldo y en algún momento hacerle recordar públicamente, tenemos acá el video, tenemos acá los audios que usted habría mencionado cuando llegó de ser candidato, de hacer tantas promesas que ha dicho por nuestro distrito de Mazamari. Y como la recategorización de nuestro centro de salud va a ser pues no las pistas y veredas, se ha comprometido verdaderamente nuestro amigo Arnoldo Malma. Ahora, a la provincia Satipo.
0: Ojalá que cumpla, porque no hay que hacer promesas de campaña.
1: Para la provincia Satipo estaríamos locos de votar por un candidato pangoíno. Creo que Mazamari, todo Mazamari sería, ¿no? Distinguidos oyentes, o llamaríamos traidor a esa persona que vota por un pangoíno. Así que, señoras y señores, cualquier otro candidato, no quiero direccionar cualquier otro candidato, menos que sea un pangoíno, porque usted sabe, ¿no? El tema limítrofe, siempre estamos, distinguidos oyentes, en rivalidad, siempre estamos en problemas. Y eso, distinguidos oyentes, tiene que terminarse, pero ya, se tiene que terminar. Ante ello, muchas veces si vemos que un candidato que sea de Pangoa va a llegar a la provincia de Satipo, obviamente, pues no, su corazón va a decir por mi distrito que soy pangoíno, va a siempre jalar agua para su molino. Entonces, en ese sentido, pienso yo, distinguidos oyentes, que acá Mazamari debería dar la espalda a estos dos candidatos. Estamos hablando del señor Oscar Videzán y el señor Celso León Yayico. Son dos candidatos del vecino distrito de Pangoa que están muy conocidos, ¿no? Ellos, natural de Pangoa, que están lanzándose a la provincia de Satipo. Al menos Mazamari le estaría dando la espalda. Y ese mazamarino que esté respaldando a ese candidato sería un traidor, señoras y señores.
0: Así es, Maruja. Satipo está de fiesta. Está de aniversario, Satipo.

0: es lo que quiero saber.
1: Ay, caramba, a ver si tenemos la lista. Estamos con la llamada telefónica. Mamita, vamos a, más adelante, vamos a activar nuestras llamadas para saber en dónde le toca sufragar. Ya estoy ocupado, el teléfono está ocupado en estos momentos. Bien.
0: Muchísimas gracias.
2: Bueno, se tiene que todavía activar este sistema. Este es un sistema que se activa. Creo que es la Mama Oclio, ¿no? Sí, Mama Oclio es. Mama Oclio vota en Cusco. Así, señoras y señores, así está la realidad mazamarina. Bueno, los troles se les acabó ya, los troles. Los troles se van a la basura. Todos los troles se van a la basura, comenzando por Ojo de Águila. A la basura, porque ya no vale, ya el pasado mañana ya no tiene sentido ni de ser troll ni nada. Ya ellos tienen que guardar su chip bambeado, su chip que está buscado por la Policía Nacional. Pero ya han identificado a los trolls. Acá más amar, y hay un troll, hay otro troll, esos trolls identificados. Ya están viejos también y siguen siendo trolls. Qué cobardes. Ser troll es ser un cobarde, señores, no dar la cara. Se esconden detrás de un animal, se esconden detrás de cualquier tontería y empiezan a insultar, empiezan a denigrar, empiezan a mentir. Ya se les acaba, troles, todos los troles a la basura, al tacho, señores.
1: Bueno, tengo entendido, estimados oyentes, que pues se va a suspender las clases desde el día viernes. Ya no hay labores académicas, pasamos la voz, ¿no? Entonces hay que ya estar sabiendo, estimados oyentes, que están llegando todas las cédulas de sufragio.
2: Se van a suspender las clases a nivel de la región Junín. Así es, a nivel de la región Junín. Estas son las instituciones que van a brindar su espacio para las elecciones de este domingo. Este domingo ya sabremos quién es el nuevo alcalde de Mazamari. Bueno, y los que han invertido mucha plata, no sé si será del narcotráfico, dinero lavado, dinero de todo a nivel de la provincia de Satipo, irán a llorar al río. Tienen que buscar una piedra para que se rasquen la carca. Ajá, con la piedrita tienen que sobarse duro para rascar carca, porque no ganarán. Llorarán, moco tendido. Van a ver, y vamos a ver sus caras, ¿eh? Eso es lo más bonito, que vamos a vernos nuestras caras. Y nos encontraremos todavía, y de repente nos saludaremos hipócritamente, señores. Así es, porque en elecciones, papachito, mamachita, tío, tía, casi mi pariente eres. Hemos nacido en el mismo pueblo, dicen en campaña. Una vez que pasa la campaña te meten una patada en el poto y nadie te conoce. Esa es la verdad, nadie te habla, nadie te saluda porque ya terminó campaña. Ya no hay campaña, te dicen.
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2: Bueno, seguiremos en los micrófonos.
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2: Así es, señoras y señores, nuestro reto 2027. Todavía se viene el reto 2027, un año más, porque acá no estamos con bonanza, con pandemia, sin pandemia, vacas flacas, vacas gordas. Con campaña o sin campaña, van a seguir escuchando Prensa Popular al servicio de las grandes mayorías, Barbara.
1: Bueno, de todas maneras nosotros nos vamos a quedar año tras año, nosotros somos quienes nos quedamos, distintos oyentes, entonces en ese sentido nosotros vamos a estar de repente más adelante ya entrevistando posteriormente al alcalde entrante y al alcalde saliente para saber cómo está dejando algunas obras que no se tiene que continuar algunas obras que realmente se tiene que avanzar, cómo está en ese sentido con el caso del mercado, va a continuar o no, cosas relevantes, cosas que realmente, pues no, distinguidos oyentes, la población tiene que conocer, cómo está el botadero de basura, queremos conocer y estaremos haciendo que pues el alcalde saliente, el ingeniero Johnny Apolinario, al ganador le esté mencionando, estamos dejando en tal sentido el avance de los residuos sólidos. Entonces ya, entonces vamos a saber cómo deja. Igualmente, el mercado, ¿en qué avance está quedando? Entonces le va a dejar con documentos el mercado. ¿Cómo está dejando de repente otras obras de impacto, otras obras que realmente está realzando a nuestro distrito de Mazamar? Y de eso estamos convencidos de que estaremos entrevistando a la entrante y al saliente para que usted sepa en qué situación se entrega y para que más adelante no nos vaya a decir, no, es que no nos han dejado así de esa manera, es que las cosas se manejaban de otra manera. Entonces, no, hay que queden claro la forma de decir, oyentes, cómo se va a dejar la comuna Mazamarina.
2: Así es, vamos a entrevistar al entrante y al saliente, señores, a través de Prensa Popular Radio.

0: Bueno, la comunicación no se termina, la prensa sigue adelante al servicio de las grandes mayorías, del pueblo, del campesinado, de nuestros hermanos agricultores, siempre manteniéndonos en esta misma posición, en el primer lugar, con las demás no pasa nada. Así que usted va a ser testigo de todo este acontecimiento, Dios quiera, mediante el próximo año 2027, aquí con la gerencia, con Erickson Lazo, siempre superando las expectativas. Ahora nuestra cabina goza pues de este aparato muy bonito que nos han puesto para mantenernos frescos. Tenemos ahí el aire acondicionado, señores, que los otros medios no tienen aire acondicionado. Tiene apenas un ventilador viejito, pero acá estamos con el aire acondicionado. Así que hay mucho pan que rebanar el 2027, señores.
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0: Seremos testigos del acontecimiento más grande de esta parte de la región Junín, de esta parte de la región central del país. Seremos testigos, señores, quién gana y quiénes pierden. Estaremos informando aquí desde este programa con mucha sintonía, así que tranquilitos, se ven mejores.
2: Bueno, tenemos el siguiente comunicado número 11-2026 del MINEDU. El Ministerio de Educación, MINEDU, informa a la comunidad educativa y a la ciudadanía general que desde 16 horas del día viernes 2 hasta el 18, ¿no?, prácticamente horas del día lunes 5 de octubre, un total de 10.728 instituciones educativas públicas y privadas quedarán a disposición exclusiva de la Oficina Nacional de Procesos Electorales, OMPE, para el desarrollo de estas elecciones regionales y municipales 2026, programadas para el domingo 4 de octubre. Esta medida busca también contribuir y garantizar las condiciones necesarias para el adecuado desarrollo de la jornada electoral en todo el país, en la que miles de ciudadanos acudirán a sufragar en los locales escolares habitados como centros de votación. Con este propósito, mediante el oficio múltiple número 00051-2026 MINEDU, de fecha 15 de septiembre de 2026, MINEDU comunicó totalmente esta disposición a las unidades de gestión educativa UGEL con el fin de asegurar la entrega oportuna de los colegios considerados en relación remitida por la OMPE. Así que, distinguidos oyentes, en este contexto, los directores de las instituciones educativas designadas brindarán las facilidades necesarias para el adecuado funcionamiento de los locales de votación y que verifiquen el término de este proceso electoral, que los ambientes sean devueltos en las mismas condiciones en las que fueron entregadas. Así que, de igual manera, se ha previsto que también la DREG, ¿no?, y la UGEL, en el marco de las competencias, dispongan las medidas organizaciones y pedagógicas que corresponden para garantizar la continuidad del servicio educativo y el cumplimiento de los periodos efectivos de la labor escolar. Esto implica la recuperación obligatoria de las horas efectivas de clases de manera presencial en las instituciones educativas puestas a disposición también de la OMPE. Atentamente, distinguidos oyentes, el Ministerio de Educación saca este comunicado suspendiendo las clases desde el día viernes hasta el día lunes, señoras y señores.
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0: Ahora, todo el zafarrancho que han hecho con banderolas, pintar paredes, malograr la fachada de la vecina, malograr su casita poniendo ahí su pintura, ¿no? Tienen que despintar. Caso contrario, van a ser denunciados, ¿no?, esos partidos que tanta pinta han hecho por todo, hasta en el baño han pintado, ¿no? No se salvan ni los prostíbulos, ¿ah? Vayan a ver los prostíbulos llenos de afiches, de pintura. Han entrado como a su corral ahí. Hayan entrado como al corral de chanchos y han pintado, pues han malogrado. Y esos personajes que han pintado son conocidos. Son conocidos, señores. Ahora está disponiendo también el Jurado Nacional de Ciencias. Tienen que despintar. Igualito también la Dirección Regional de Educación Junín está diciendo, después de utilizar las aulas, después de mover las carpetas, después de desordenar, tienen que volver nuevamente todo a su sitio, todo en su lugar. No lo van a dejar como chacra de viuda, todo desarmado, todo destrozado, monte lleno de hierbas. No, no, no, tienen que dejarlo limpiacito, bien lustrado el piso, guardada la carpeta, porque los alumnos no tienen la culpa, señor. ¿Quién lo dice? Jurado Nacional de Elecciones. Pintas, tienen que sacar todas esas pintas que han llenado los postes. Ni los arbolitos se han salvado de banderitas, de banderolas. Algunas casas abandonadas han pintado ahí como si fuera su pared. Entonces, señores, todo tienen que dejar en orden. Estoy pasando la voz, la noticia que está saliendo. Ahora, la Dirección Regional de Educación Junín está respaldando medidas como la expulsión por agresión escolar. Se viene la expulsión también de alumnos agresivos. Mucha agresión hay en los colegios, señores. Así que atentos, padres de familia. De ahí no estén llorando, pidiendo al director una oportunidad más. Dale a mi hijo. Ya no se va a portar mal mi hijo. Ya le he castigado. Le he dado látigo con tres puntas. Señores, va a haber expulsión por agresión escolar. Vamos ampliando la información, las noticias que nos llegan a nuestra mesa de reacciones. 8 de la mañana, 40 minutos. Mientras tanto, ¿qué dice la noticia?
1: La funcionaria asevera que los docentes deberán recuperar la autoridad dentro de su espacio laboral y poner límites a los escolares agresores.
0: Tienen que recuperar la autoridad los maestros. Ya no hay que, no, mi profesor no me va a castigar. No, señora, tu profesor te va a reventar. ¿Qué dice la Dirección Regional de Educación Junín, la DREG? Silvia Astite se ha pronunciado a favor de implementar medidas disciplinarias más drásticas, incluyendo el corte de cabello, la posible expulsión de los estudiantes que incurran en actos de violencia o violencia escolar, bullying contra sus compañeros. Y una vez que te expulsan, ya no te recibe ningún colegio.
1: Exacto.
0: Ojo, ojo.
1: Bueno, según la titular de la DREG, estas disposiciones buscarían hacer reflexionar a los jóvenes y promover el involucramiento de los padres en la disciplina de sus hijos, ya que en la mayoría de casos de violencia escolar registrados, se aprecia que los menores sufren abandono emotivo de sus propios progenitores.
0: Entre tanto, me parece que va a ser una buena estrategia que se expulsen a los malcriados, a los insolentes, a los escolares, agresores, fumones, ya que cuando hay un castigo, pienso yo que los alumnos van a tener miedo y reflexionar. Cuando los auxiliares ponen un poco de rigor, tiene que darle con su chicote. Llaman los padres denunciando que se les está maltratando a sus niños o niñas. Es por eso que nuestros maestros se dienten atados de pies y manos con esta nueva propuesta del Ministerio de Educación. Va a ir mejorando la educación, señores. Cuidado con los hijos malcriados.
1: Bueno, asimismo, Astete expresó su respaldo a las normativas restrictivas aprobadas en el Colegio Distrito de los cuales regulan el uso de aretes, de tatuajes, de prenda de vestir no acordes al reglamento, señalando que la DEC va a apoyar toda medida interna formalizada también en beneficio de la convivencia escolar y que fortalezca la autoridad del docente.
0: Así es, hay alumnos medios maricuchas que van con su arete al colegio. Gran cosa, se ponen su aretito, se ponen su tatuaje en el cuello, una araña, una tarántula y se creen papirriquis. Si alguno va para bien, la Dirección de Educación tiene que respaldar esta iniciativa educativa. Esto se tiene que trabajar aprobándose un reglamento interno que se apruebe por la institución, acotó. Que vuelva la educación de antes. Están pidiendo que vuelva la educación de antes. El estudio entraba con sangre. con relación a los casos de agresión escolar que se registran en la región. La funcionaria aseguró que se viene implementando un plan de trabajo con el objetivo de concientizar a los alumnos. Parte final, Maruja, ¿qué dice mientras tanto?
1: Mientras tanto, también dice, tenemos un plan de contingencia para aminorar esta problemática. Estamos haciendo un trabajo multisectorial con la policía, salud, educación, subprefecturas. Se estaba tomando también acciones y diligencias con los casos registrados dentro de la región. Así finalizó la docente.
0: Guerra avisada, no mata gente, malcriados.
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0: Esto va para esos alumnitos que se creen matoncitos, ¿no? El que pega a todos, el que hace todo eso, ahora le va a tocar a él. Ahora le van a poner con la misma, como dice, con la misma vara que mide, también le van a medir. La misma vara le va a caer.
1: Bueno, sí, de todas maneras. Vamos, estimados oyentes, las restricciones también de publicación de encuestas. La ley seca está rigiendo ya, señoras y señores, el lunes 28 de septiembre. Ha comenzado con regir las restricciones no electorales. Entonces pasamos la voz a todos nuestros amigos, a toda la población en general, el objetivo de asegurar el correcto desarrollo de estas elecciones regionales y municipales que se estaría realizando el próximo domingo 4 de octubre, según informó el Jurado Nacional de Elecciones. Desde las 00 horas del día lunes 28 quedó prohibida la difusión y publicación de encuestas de intención de votos en medios de comunicación. Esto conforme al artículo 191 de la Ley Orgánica de Elecciones, ¿no? Entonces, en el caso de incumplimiento, el infractor será sancionado con una multa de 10 y 100 unidades impositivas tributarias. Esto equivale a una suma de entre 55.000 y 550.000 soles. Estamos pasando la voz, señoras y señores. Mucho cuidado. Asimismo, dos días antes del señalado para estas elecciones, es decir, desde las 00 horas del día viernes 2 de octubre, no pueden afectuarse reuniones. Mucho cuidado con las reuniones o manifestaciones públicas de carácter político, según establece el artículo 190. Señoras y señores, entonces su infracción se sanciona con cárcel no menor de 3 meses ni mayor de 2 años. Así que ya no hay reunión política desde el día viernes, señoras y señores. Mucho cuidado, por eso estamos diciendo, mañana se acabó, mañana se terminó, señoras y señores. Adelante, señora Aurora, le escuchamos.
3: Señora Marujita, buenos días, señor Pedro. Señora, te pasé el conocimiento a la población. La municipalidad es la que debe poner mano dura en los bares y casinos, señor Marujita. Acá en mi zona hay un bar de legalmente de allá de San Cristóbal, creo lo han votado y se ha venido. ¿Ya cuántas veces se le ha llamado la atención? No hace caso, señor Marujita. Y los serenazgos, cuando no son, y dije, no se puede hacer nada. Solo hay que verle nomás. Tampoco, ¿para qué tenemos serenazgo? ¿Para que no pueda hacer cumplir las ordenanzas municipales, señora Marujita? Muy mal, así. La municipalidad es la base principal. Ellos deben ver en qué sitio.

0: en la bajada de Marcos Hierro. Tampoco perdió Marubiti, se le ha dicho claramente y no saben obedecer. Generalmente la municipal habla, hace eso, pero no lo hace cumplir. Es como un papá, habla y su hijo es un delincuente, un pandillero. Eso quería reconocer yo, Marujita, gracias.
1: Bien, muchísimas gracias también. Yo pienso que la Policía Nacional, cualquier cosa que estamos escuchando, una vecina que está vendiendo, pues no, alcohol ahí, llamar a la Policía Nacional también. La Policía Nacional, los miembros del Enajo juegan un rol muy importante, señoras y señores, juegan un rol muy importante.
2: Así es, estas que se llaman también, señores, donde juegan clubes deportivos, donde hacen deporte, se ponen a jugar y después se ponen a chupar hasta morir. Eso también ya es casi como una cantina, así que la policía tiene que estar presente.
1: Bueno,
2: tiene razón la señora Aurora, y esa cantina, dice acá, también me están escribiendo, se ha venido de San Cristóbal esa cantina.
1: Bueno, acá nos mencionan las ordenanzas municipales, la función es de la policía municipal, hacer cumplir. Señores de la policía municipal, hacemos el llamado a ustedes. Deben estar acompañados también de los miembros de Serenazgo. Se encuentra una queja, como la mamita nos está llamando, de tal sector están atendiendo, entonces... No simplemente Serenazgo, la policía municipal tiene que hacer cumplir las ordenanzas, decirle, pues no, te hemos dado, sí, la licencia para que puedas expender, pero ¿hasta qué hora vas a atender? Y al menos estamos ahora en ley seca. ¿Qué tienes que atender? De repente, pues si hay un compromiso, que vaya en su casa, ¿no? En su casa, pero no, señoras y señores, en una tienda, atendiendo. No sé, que le ponga la papeleta a la persona que le gusta beber, pues en su casa, que vaya a intervenir. Pero no, señoras y señores, estar atendiendo en una tienda. Así que, por lo menos, acá la Policía Municipal también juega un rol muy importante, que hagan cumplir las funciones la Policía Municipal. ¿Qué están haciendo la Policía Municipal? Muchas veces, cuando hablamos de cantinas, hablamos de los miembros de Serenazgo. ¿Qué están haciendo los miembros de Serenazgo? ¿Y la Policía Municipal? ¿Dónde está la Policía Municipal de hacer cumplir esas ordenanzas municipales? Esas ordenanzas municipales están prácticamente de adorno. Sí, está de adorno porque no hacen cumplir y simplemente tienen distintos oyentes que hacer mandar a Serenazgo.
2: Dice acá, señora Maruja, buenos días, dice, lo que pasa es que todos los de la Policía Municipal ya están viejos. Ya están viejos, ya pasaron la edad. Y siguen de policía municipal ahí. Ya no pueden, pues tienen que cambiar. Dice acá, cambien con gente joven, verdaderamente, que sean licenciados del ejército, jóvenes, para que hagan cumplir estas ordenanzas municipales. Porque estos viejitos ya no pueden ni caminar.

0: la verdad no conozco a los policías municipales.
1: Yo tampoco no conozco, pero esta ley orgánica de elecciones que nos están diciendo hay multas, y creo que acá la policía municipal tiene que darle la multa, que sancione realmente para que sea un ejemplo para las demás tiendas. No me interesa, yo le sanciono, pues le sanciono, y los demás dirán, no, yo tampoco no quiero. Entonces, obviamente van a cerrar, ¿no? ¿Cuánta es la multa? 550 soles, así que por lo menos, ¿no? Tu multa, paga pues tu multa, tú estás infringiendo la ley, entonces paga tu multa. Asimismo, estamos pasando la voz que desde 2 días antes de lo señalado para estas elecciones, es decir, desde las 00 horas del día viernes 12 de octubre, no se puede efectuar reuniones o manifestaciones públicas de carácter político, según establece el artículo 190 de la ley orgánica. Su infracción se sanciona con cárcel no menor de 3 meses ni mayor de 2 años. ¿Quiere decir el día de mañana? Mañana terminamos prácticamente 24 horas, está mencionando 24 horas, hasta el día viernes, entonces, viernes todavía, porque 24 horas, señoras y señores. Entonces, pasamos la voz, mucho cuidado, la propaganda política de cualquier clase, por cualquier medio, queda suspendida desde 24 horas antes de las elecciones. 24 horas antes de las elecciones. Quiere decir el sábado, calmado, domingo ya peor, ¿no? Sábado ya no, viernes podría ser. Horas desde el sábado 3 de octubre, desde las 00 horas, sábado 3 de octubre, hasta el día viernes podemos de repente tener una entrevista. Su incumplimiento, si ya empezaste para el día sábado.

0: Con alguna propaganda política, una entrevista de repente por ahí en la calle, por ahí están, no, algunos medios está sacando con su
1: la
0: celular.
1: Desesperación.
0: Entonces, Dios oyentes, déjame decir que hay una pena prisión no menor de 2 años, ¿ah? Así que estamos alertando a la población. Entonces pasamos la voz desde las 0 horas, desde el día sábado hasta el día sábado, y ya para el sábado no hay nada, el día domingo no hay, hasta el día viernes podría ser cualquier cosa. Entonces pasamos, y además desde las 8 horas del día sábado 3 de hasta las 8 horas del día lunes 5 de octubre no está permitido el expendio de bebidas alcohólicas. La prohibición abarca todo tipo de bebidas con alcohol. Se cierran los establecimientos o espacios dedicados exclusivamente a dicho expendio en el artículo 351 de esta ley conocida como Ley Seca. Estamos pasando la voz, estamos dando a conocer a la población el incumplimiento de esta restricción. Se sanciona con cárcel, la pena no mayor de 6 meses y la multa no menor del 10%, el ingreso mínimo, estamos hablando de 3.390 soles para las personas que están vulnerando la ley seca. 3.390 soles.
1: ¡Wow! 3.300 soles los que vulneran la ley seca.

0: Bueno, antes de retirarnos, porque nuestra función de informar es hasta el día sábado. Así es, hasta el día sábado vamos a estar informando cómo están los acontecimientos ya a puertas de estas elecciones regionales
1: y municipales,
0: provinciales y distritales o municipales. En conclusión, vamos a seguir informando. Usted se va a mantener informado minuto a minuto a través de este espacio de las grandes mayorías, Prensa Popular por Radio Swing. Con las demás no pasa nada.
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0: Noticias. Feliz cumpleaños, Maruja.
1: 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Bueno, usted ya más o menos está poniendo en algunos lugares a los candidatos, ¿no? Ya sabe más o menos quiénes están en el primero, segundo y el tercero. Déjame decir que de cada candidato, sus primeros regidores va a pasar a ser regidores de oposición, ¿no? ¿No es cierto? Entonces, distinguidos oyentes, ¿ya sabe quién es ese candidato que va a ser ese regidor de oposición? ¿Tiene conocimiento? ¿Tiene para que le peche, distinguidos oyentes, ese alcalde? Hay que también pensar en ese aspecto. ¿Ah? ¿Sí? Sí, sí, sí. Entonces ya están sabiendo de quién estamos hablando, porque son los primeros regidores que van a pasar, pues, van a quedar de cada candidato, más o menos, que ya que usted está poniendo en el primer lugar, el segundo lugar, el tercer lugar. Entonces, los primeros regidores de cada uno tienen que también jugar un rol muy importante de cuestionar a ese alcalde que gana, a ese alcalde que supuestamente ya no tenga en mente qué va a hacer. Entonces decirle, te vamos a dejar la encargatura a ti de cuestionar, ser firme a que cumpla todo lo que está prometiendo. 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
0: Así es, Maruja, ya estamos en la parte final de esta presente edición del día de hoy, un poco saturados.
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0: De verdad, muy satisfecho por la sintonía prestada a este modesto espacio radial que los acompaña de lunes a sábado, 365 días del año. 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Gracias a redes sociales, también ahí Emanuel, siempre detrás de redes sociales. Vamos también con Maruja Lara, el mío propio. Señores, quedamos muy agradecidos por tan amable sintonía a esta presente edición de hoy, 30 de septiembre. Hoy se acabó septiembre, Maruja.
1: Se terminó septiembre. Nos vamos al mes de octubre.
0: Qué penita.
1: Wow. Se terminó, distinguidos oyentes, y pues bueno, ¿no? Hay que pensar, distinguidos oyentes, que estamos ya finalizando este año 2026. Qué rápido, ¿no?
0: Se va el año.
1: Qué rápido.
0: Se va el año. Se viene la Navidad, el chocolate, el panetón.
1: Se viene todo.
0: Se viene la Navidad y el año nuevo.
1: De todas maneras, a seguir avanzando y a seguir caminando con paso firme.
0: ¿Haremos Navidad? ¿Ah? No sé qué será de la Navidad, pero por los niños del Perú, de Masamari, sobre todo. El corazoncito nos llama, nos late, nos dice: Pedro, tienes que hacer Navidad, no te chupes, Pedro. Ay, ay, ay, vamos a darle su panetón a tu hijito para que no siga siendo troll. Bien, Maruja, gracias.
1: Bueno, nos vemos el día de mañana a la misma hora de siempre, de 6 a 9. Pásale bonito con la familia, nos vemos.
0: Nos vamos, gracias, gente, gracias, campo, comunidad nativa, centro poblado. Nos vamos hasta el día de mañana temprano.

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1: Vamos atrás con la secretaria anterior.
2: Que... Pedro Vélez, un fraterno saludo para usted.
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En Radio Swing, esta es la hora. 9:41. ¡Responde! 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
1: Listo, perfecto. 10 de la mañana, 25 minutos. 10 de la mañana, 25 minutos. ¿Cómo estamos? ¿Qué tal? Muy buenos días, buenos días, buenos días, buenos días, buenos días, buenos días, buenos días, buenos días. Buenos días. Un saludo muy especial para todas las personas que ya están conectadas a la única radio 588.9, la radio que manda en toda la selva central. Bienvenidos y bienvenidas a las personas que están en los caseríos, comunidades nativas, centros poblados, la gente de San Martín de Pangoa, mis amigos de Yaya, también cómo estamos, la gente de Río Tambo, la gente de Satipo, ¿cómo están? Muy buenos días. Arrancamos la hora swing rumbo hasta el mediodía. Me quedo contigo con la mejor música variada. 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Vamos a habilitar el número de cabina. Atención para que puedas comunicarte con nosotros. El número de cabina totalmente habilitado. Atención, ¿eh? 939-3397-17. Repito, ¿ya? 939-3397-17. Número de cabina. Que también es WhatsApp. Así que puedes dejar tu mensaje de texto con toda confianza. Es WhatsApp, ¿ya? 939-3397-17. Vamos a compartir. 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Saludos para Nider Marcos. Hola, Edison, ¿cómo estás? Muy buenos días. Un saludito para la gente de Mapitamani. En especial para la para el ex jefe. Saluditos y éxito para todos. Muchísimas gracias, mi estimado líder Marcos Camello. Muchísimas gracias.

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las bonitas canciones que tienen los chicos de Coralí. Coralí, Coralí, Coralí, Coralí. Esta canción se llama La Culpable. Tú solo eres la culpable. A ver, saludito muy especial por acá. No dice para Jorgito, Richard, Cristian. Bueno, para toda la gente que está dejando su mensaje de texto. Bueno, como siempre, Electro...

0: Te repito, 939-3397-17. En un ratito me voy a conectar en el TikTok ya. Hace tiempo que no nos hemos conectado en el TikTok. En un ratito me conecto en el TikTok. Después de las 11, ¿no? Después de las 11 nos conectamos en el TikTok. Para poder conversar con las personas en el TikTok. Ya próximos a celebrar las fiestas electorales, ¿no? El día domingo 4 vamos a ir a votar por nuestro candidato. Vamos a elegir al alcalde de Masamari. Vamos a ver, alcalde distrital, provincial y por supuesto de toda la región.
1: ¡Sí!
0: 6 de la mañana, 49 minutos. Vamos arrancando el programa como siempre, como decíamos, agradeciendo a mis amigos de Electrogar, a la gente de Electrogar, muchas gracias por estar con nosotros. 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También saludito para las personas que están de onomástico. Hay personas que están botando la casa por la ventana, ¿no? Hay personas que están botando la casa por la ventana. Oye, mañana anuncian por ahí cierre de campaña, ¿no? Cierre de campaña de Renovación Popular mañana. Mañana en horas de la tarde se presenta Natalie Salazar, ¿no? Natalie Salazar, ya en vivo y en directo por el cierre de campaña de Renovación Popular aquí en Masamari. Así que todos están invitados. Es gratis, gratis, obviamente. En el parque principal va a estar Natalie Salazar con orquesta a partir de las 3 de la tarde. 10 de la mañana, 50 minutos. 10 y 50 minutos. Estamos saludando también para la gente que está dejando su mensaje. Chicos, vamos a dejar mensaje de texto en el número de WhatsApp 939-3397-17. Repito, 939-3397-17. Y también, por supuesto, puedes dejar tu mensaje de texto o mensaje de Facebook en nuestra transmisión Radio 188.9-FM. Estamos en vivo, mi estimado.
1: ¡Ay!
0: 10 de la mañana, 50 minutos. ¿Cómo estás? ¿Qué tal?
2: Aquí estamos otra vez.
0: Porque esta canción nos dice: nunca no debí conocerte. La verdad que no.
1: Diferente a los demás.
0: No debí conocerte.
1: ¿Cómo te gusta?
0: Para terminar así, nunca debí conocerte.
1: ¡Sí! Vueltecita.
0: 10 de la mañana, 51 minutos. Saludos para Paulita Ramírez. ¿Cómo estás, Paulita? Paola Ramírez Somero, ¿cómo estamos?
1: ¡Ay!
0: Muy buenos días, ¿qué tal?
1: ¡Sí!
0: Estamos miércoles, mitad de semana.

0: 55 minutos, jamás te hubiera conocido. Jamás. Jamás de los jamases. Bueno, 10 de la mañana, 55 minutos, ¿cómo estamos? Las personas que recién se están conectando a la radio. ¿Cómo están, chicos? ¿Qué tal? Muy buenos días. Ahí estamos, miércoles, mitad de semana, el último día del mes de septiembre. Mes de la primavera, mes de la juventud. Entramos al mes de octubre, ¿no? Mes morado, el mes de octubre, el mes del Señor de los Milagros. ¿Hay milagros o no hay milagros en octubre? Parece que no, ¿no? Parece que sí, mi estimado. Bueno, saludos para la gente que recién se conecta a la radio. ¿Cómo están, chicos? ¿Qué tal? Muy buenos días.
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0: Buenos días a las personas que recién se conectan a la radio. Somos Radio 188.9, la radio que manda en toda la selva central. Saludito para acá, nos dice para nuestra gran amiga Alexandra. Muchísimas gracias por estar en sintonía de la radio. ¿Cómo estás, amigo Edison? ¿Qué tal? Mándate los saludos, siempre escuchando la radio todas las mañanas. Claro, por supuesto, todas las mañanas, siempre con Radio Swing. Pobrecito, dice. Si jamás la hubiera conocido. Jamás la hubiera conocido, mi estimada Karencita. Hoy es miércoles. ¿O te molestas? Te molestas. Oye, se viene ya las elecciones. Se viene el día de las elecciones. Este 4 de octubre. ¿Por quién vas a votar? ¿Por quién vas a votar? Le preguntas a un candidato. Le dice, yo voy a ganar. Yo soy campeón, ya gané ya. Le preguntas al otro y dice, yo ya gané. Ya ganamos, ya ganamos. El otro le dice, yo también gané, ya gané. 7 de la mañana, 57 minutos.

0: 11 de la mañana, 9 minutos. Bueno, me tengo que ir a la pausa comercial, pero antes quiero cumplir con todos los saludos que nos llegan a esta hora de la mañana. Muchísimas gracias a todas las personas que están conectándose a Radio Swing, la radio que manda en toda la selva central. Bueno, saludito para las personas que hoy están de onomástico. Hay personas que están botando la casa por la ventana. Sí, siempre, siempre, todos los días. Hay personas que cumplen años hoy, miércoles 30 de septiembre del año 2026. Que por cierto, ya se acabó ya este mes de septiembre. Y entramos al mes de octubre, ¿no? El mes morado, el mes del Señor de los Milagros. Y bueno, este 4 de octubre son las elecciones. Y con las elecciones viene la ley seca también. La ley seca, mi estimado. O sea, nada de alcohol, por favor, por favor. ¿Cuándo comienza la ley seca? El día de hoy comienza, ¿no? Hoy es jueves, no, mañana a las 00 horas, creo. Vamos a leer bien eso, ¿ya? Pero se viene la ley seca, mi hermano, ¿ya? No la vayas a mojar, por favor, nada de alcohol.
1: Voy a sacar la puerta.
0: La pregunta del millón es: ¿cumplirán, no cumplirán la ley seca? Normalmente cuando dicen ley seca, no se toma, pues, no se toma. Todo tranquilo en casa. Pero hay personas que sí, hay personas que rompen la regla. Bueno, saludito para Paola Ramírez. ¿Cómo estás, Paolita? ¿Qué tal? Un saludo muy especial para ti. Saludo para la gente de Satipo también. Muchísimas gracias. La gente que nos sintoniza a esta hora de la mañana. A mis amigos también. Saludo muy especial para nuestro amigo Edwin. Muchísimas gracias, Edwin. La gente de San Martín de Pangoa, gracias. Nuestro gran amigo Edwin me dice por acá: siempre escuchando todas las mañanas, Erickson, tu programa. Todas las mañanas, siempre con Radio Swing. La radio que manda. Un saludo muy especial para nuestro gran amigo Edwin. Perfecto. A ver, otro saludito, por favor. Más saluditos. 939-3397-17. 939-3397-17. Número de cabina. Totalmente habilitado. Y también el número de. También en el Facebook, ¿no? En el Facebook nos pueden dejar su mensajito de texto, chicos, por favor. Listo, me voy a la pausa. Karencita, ¿dónde está? ¿Dónde está Karencita? Por acá me llegó un mensaje de texto, mi chico. Bueno, me llegó un mensajito de texto. A ver, vamos a ver. Ahí está. Saludo para mis amigos de Agrotrack Pangoa. Saludo para el Chavito, siempre por Kiatari, San Martín de Pangoa. Buenos días, amigo Erickson. Te estoy escuchando, muchas gracias. Buenos días, amigo Erickson. ¿Cómo estás? Buenos días. Feliz miércoles, como siempre, escuchando la buena música de Radio Sin Vía Internet. Tarmatambo, Tarma. Saludo para Farid Solano. Para Judith Cruz, Madaid, Arisbet, Byron, Solano, Angelique, Emma Samari, Zulma Ulises, Vladimir, Aníbal Solano, Gladys Cosme, Sara Solano y Pepe Baldoseda. Una canción de Mix Sagrado. Gracias, bendiciones. Quedé con la duda de Zulma, dice Zulma Solano, que juega a dos cachetes. Oye, sí, no sé, pero a ver, que se reporte, Zulma, por favor. La gente quiere saber si juega o no juega a dos cachetes. Quieren saber la gente. A ver, más saluditos para acá, al toque. Rapidito, por favor, antes de irme a la pausa comercial, mi estimado Apache. Antes de irme a la pausa comercial, saluditos, por favor. Ahí está, muy bien, gracias. Está chambeando, mi estimado, está chambeando, claro. Tienes que trabajar, mi hermano. Listo, 11 de la mañana, 13 minutos. Saludos para Coquito, Richard, Cristian. Para toda la gente de San Martín de Pangoa. Siempre escuchando Radio Swing, la radio que manda. Oye, me han regalado un detalle. Me ha llegado un detallito, ¿eh? Bueno, la verdad es que yo no soy muy pegado a las fechas, especialmente de las flores amarillas. Pero bueno, por acá me ha llegado una colección de carritos. Halloween, creo. Bueno, me ha llegado eso ya. Me han regalado, pero no hice remitente. Yo no sé quién me está mandando. Pero bueno, le agradezco, ¿eh? Bonito detalle, las rosas, flores artificiales azules, ¿no? Está bonito.

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20: En Radio Swing, esta es la hora. 11 y 27.
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0: Señoras y señores, damas y caballeros, muy buenas tardes a todos y cada uno de ustedes. Bienvenidos y bienvenidas, como siempre, a través precisamente del programa informativo Los Ojos de la Verdad, que se transmite todos los días por Radio Swing. En estos últimos días hemos estado ausentes por un tema bastante personal. Sin embargo, estamos retomando una vez más ya la cobertura para poder llegar a todos y cada uno de ustedes a través de este programa. Desde acá, el saludo cordial a todos nuestros amigos transportistas, nuestros amigos comerciantes, toda la clase trabajadora. Saludos cordiales a todos y cada uno de ustedes. Iniciamos con este programa agradeciendo, como todos los días y como cada programa, también a nuestro Padre Celestial por darnos la oportunidad de estar acá con ustedes, por brindarnos salud, fuerzas, vida, juventud para seguir adelante. Señoras y señores, desde acá una vez más el agradecimiento a nuestro Dios Todopoderoso por darnos estas grandes oportunidades. En ese sentido, desde acá iniciamos con el programa. Hoy vamos a hablar de un tema bastante importante e interesante que estaría involucrando lamentablemente a varios candidatos actualmente a nivel no solamente del distrito de Mazamari, sino también a nivel de la provincia de Satipo. Así es, oiga, un tema bastante lamentable. Recuerden ustedes de que el pueblo no olvida, el pueblo aún espera todavía de que, por ejemplo, los compromisos de los gobernantes o de los exgobernantes se cumplan. Lamentablemente, el pueblo, señoras y señores, hoy en día espera que los exgobernantes o los que gobiernan actualmente cumplan con estos compromisos, pero a veces nada de eso pasa. Tal es el ejemplo, como en este caso podríamos hablar de Capiruchari, un pueblo lamentablemente olvidado, que contamina. No es porque los pobladores lo quieren así, sino porque eso es lo que de alguna u otra manera han dejado las ex autoridades. Actualmente Capiruchari tiene una obra, un proyecto de agua y desagüe que hace más de 12 años aproximadamente se ha iniciado. ¿Quién inició este proyecto, señoras y señores, de agua y desagüe en Capiruchari? ¿Quién finalmente fue quienes iniciaron con este trabajo? Pues fue en la gestión, en primer lugar, de Walter Escriba, porque todo esto tiene una historia. Todo esto en realidad tiene una historia. Todo esto tiene una historia, tiene nombres, tiene sellos, tiene apellidos, tiene autoridades que han pasado lamentablemente por este proyecto, que hasta el momento sigue abandonado, inconcluso, paralizado, ¿ya? Y lo peor de todo, de que actualmente se estaría cometiendo el delito de contaminación, ¿no es así? A los principales ríos, especialmente que cruzan por este pueblo de Capiruchari, señoras y señores. Y no es por nada, pero sabemos muy bien que en el año 2016 aproximadamente se inició esta obra en la gestión de Walter Escriba. Ya actual, hay que recordar que Walter Escriba ha sido alcalde de Mazamari, actualmente es candidato incluso a la provincia de Satipo, ¿eh? Imagínense ustedes. En ese tiempo también hay que recordar de que su gerente de Walter Escriba era Fernando Blanco, actual también candidato por el mismo partido de Escriba aquí en Mazamari, señoras y señores. Esta obra ya tuvo problemas desde un inicio. Hubo problemas, hubo de alguna u otra manera siempre rechazo por parte y exigencia por parte de las autoridades y la población en la gestión de Walter Escriba para que puedan terminar esta obra. Pero aún así, esta obra con muchos problemas, señoras y señores, cuando llegó Marcelino Camarena, cuando ganó en aquel tiempo las elecciones, ¿no es así? Oiga, Marcelino Camarena recepcionó esta obra, aún así con problemas, sin emitir ninguna observación, señoras y señores, y la recepción era lógicamente ya para supuestamente entregar la obra. O sea, prácticamente se podría decir que Marcelino recepcionó aparentemente una obra, señoras y señores, en este caso, ya una obra en problemas. Y lamentablemente nunca observó Nunca dijo, ¿saben qué? Voy a hacer un corte en primer lugar porque voy a ver cuánto se ha gastado, cuánto se ha avanzado, dónde se ha trabajado para yo poder recepcionar la obra y finalmente poder entregarle al pueblo. Pero lamentablemente yo no sé qué pasó entre Gallos y Medianoche, entre Camarena y Escriba, porque hay que entender, señoras y señores, que si es que Camarena iniciaba una denuncia en esta obra, simplemente ahorita Escriba y Blanco tendrían serios problemas. Es más, hasta ya sentenciados hubiesen estado, no solamente por una mala obra, sino también porque están contaminando los ríos. Ese es el tema actualmente. ¿Me entienden, verdad? Ahora, eso por un lado, pero parece de que en aquel tiempo Marcelino Camarena habría tenido algún trato internamente con Escriba, sabiendo de esta obra, ¿no es así? Y en aquel tiempo hay que recordar que Marcelino tampoco, pues él ya tenía aparentemente experiencia, ni siquiera para decir de que él no conocía obras, en qué momento se recepcionan, se entregan o no, en qué momento si tienen problemas en una obra o no, porque él ya fue anteriormente alcalde y esta fue en su segunda oportunidad, cuando lógicamente nuevamente llegó a ser alcalde. ¿Me entienden, verdad? Entonces, ¿por qué? Porque entró Escriba con Blanco, fregaron la obra, la dejaron abandonada. Yo no sé, en realidad, por eso yo vuelvo a repetir, yo no sé si a Machi lo han agarrado del orcho, ¿ya? Lo han agarrado de, no sé, de ingenuo, para que él no se dé cuenta y recepcione una obra que hoy en día, lamentablemente, oiga, pues está abandonada. O sea, ¿qué va a decir Marcelino Camarena ahora en este tema? Porque ahí está, es lo que debería de hacer un corte, ver y después, oiga, si encuentra cosas, denunciar el hecho para corregirse. Pero no, la recibió después del trato entre Gallos y Medianoche. Recibieron, señoras y señores, la obra y no hicieron nada. Y por último, ni siquiera la entregó Marcelino Camarena esa obra. Empezó a fregarse en las manos de Escriba y de Blanco, y finalmente Marcelino terminó fregándola todo, señoras y señores. Y los tres ahora son candidatos. ¿Ah? A ver que nos respondan. ¿Cómo me vas a ofrecer obras de agua y desagüe? ¿Cómo me vas a ofrecer obras de saneamiento? Ya sea en Satipo o en algún distrito. Si mira lo que has dejado en tu propio pueblo. Has dejado todo, lógicamente, oiga, pues una desgracia. Y eso acumula muchas cosas. Desde un pueblo que no tiene buena higiene en el tema de salud, agua y desagüe. Desde un pueblo que lamentablemente sin querer tiene que contaminar los ríos principales de Capiruchari. Desde un pueblo, señoras y señores, que lamentablemente hasta el momento no recibe ni siquiera finalmente un disculpas por parte de estos señores que han pasado. Ahora llegó pues Apolinario, peor, pues Apolinario ya, pues ¿qué se va a arriesgar? Apolinario, ¿qué se va a arriesgar si ha habido que esta obra pasó por las manos de Escriba, candidato a Satipo, por las manos de Blanco, candidato de Masamari, por las manos de Marcelino, dos veces alcalde y ahora candidato de Masamari? ¿Ah? Imagínense ustedes. Y ahí está la obra, miren, ve. Ahí la pueden ver ustedes, esta obra. Yo no estoy mintiendo, todo monte, monte, hasta lagartos, sapos nada más hay en esta obra. Esta es la planta de tratamiento de aguas residuales, el Petar. Y esto no funciona. No funciona, está abandonado. 12 o más años abandonado. Agua podrida, agua que no vale en realidad. Y todo, lamentablemente, el desagüe no va a tratarse aquí, porque ahí debería parar el desagüe para hacer el tratamiento respectivo. Sin embargo, va de frente actualmente por tuberías grandes hacia el río. ¿Se dan cuenta? O sea que hay doble delito. No solamente estamos hablando de las autoridades que han cometido el delito de no ejecutar una obra importante para un pueblo, sino también el tema de contaminación, porque producto de esa incapacidad para ejecutar una obra bien, lógicamente, oiga, hoy en día en la obra sale mal y producto de esta obra que está mal se contaminan los ríos. Entonces, ¿dónde estamos? No es de que yo esté aquí en estos momentos, oiga, sino que a mí me preocupa porque yo he estado en este lugar. Hemos estado en esta zona. Hemos conversado con algunos pobladores. Los pobladores no quieren saber nada de las autoridades. Por eso nos dicen acá, ya no vienen a hacer campaña nadie, ya dice. Porque la mayoría que viene a hacer campaña ya ha venido y nos ha malogrado aquí, este pueblo. De verdad. Por ejemplo, antes Escriba, miren, ahí está entrando al río, miren. Ese es el río, aunque sea pequeño, pero es el único río al menos que tiene Capiruchari. Y ese único río que pasa por Capiruchari, miren, ve, oiga, cómo hoy en día está siendo contaminado por grandes cantidades de aguas servidas, aguas de desagüe, que caen directamente al río. Y si se pueden dar cuenta, donde cae el río, para abajo ya hay verde, es todo, ¿no? Contaminado, para arriba ya es distinto. O sea, ¿por qué? Porque lógicamente no va a ser igual desde el momento donde cae el agua sucia. Va a tener de alguna u otra manera otras formaciones, etcétera, etcétera, en el mismo río, por la calidad del agua, señoras y señores. ¿Se dan cuenta o no? O sea, aquí no estamos hablando mentiras. ¿Ah? Porque cuando nosotros íbamos allá y las personas nos decían, acá ya no viene ya Walter Escriba a hacer campaña. Acá sabe que lo vamos a votar a patadas. Igualito acá también el señor Blanco no viene a hacer campaña acá a Capiruchari. No viene. ¿Por qué? Porque sabe muy bien que lo vamos a votar. Igualito el señor Marcelino también no viene. Acá no vas a ver ni una pinta de la ADIS. Y verdad. No es por nada, pero es la verdad. Tres candidatos, autoridades o que ejercieron algún cargo, no cumplieron y ahora, pues que van a regresar a decir, ¿sabes qué, Capiruchari, que yo he malogrado toda tu obra, que yo he sido el culpable de estar como estás en estos momentos, ahora voy a venir a decirte, ¿sabes qué, oiga, apóyame? Y así como Capiruchari, hay muchos pueblos donde, oiga, las autoridades que han pasado y que hoy lamentablemente quieren seguir gobernando, ya, lamentablemente han dejado toda una desgracia a varios pueblos. Y Capiruchari pues no es lejos. Capiruchari es a casito nada más. Ni siquiera para decir, no, eso queda en la punta del cerro. ¿Cómo vamos a llevar pues materiales? Por eso es que no lo hemos podido hacer. Todavía uno puede creer así, ¿no? Ni aún así, porque finalmente toda obra que se hace a través de un expediente se tiene que cumplir. Porque se hace bajo los términos técnicos. ¿Me entiendes, verdad? Por eso a veces yo digo, no vas a prometer tampoco construir rascacielos en las nubes, porque eso es imposible. ¿O me equivoco? Entonces, esa es la situación actualmente. No es por nada, pero así están las cosas en estos momentos, señoras y señores. Más de 12 años, Capiruchari se encuentra en abandono y tiene nombres, al menos tres nombres, el cual los pobladores de Capiruchari y Masamadri no quieren ni escuchar ni ver en pintura, en realidad, oiga. Los nombres, por ejemplo, de Walter Escriba, Fernando Blanco y Marcelino Camarena. Esos son los nombres que actualmente allá en Capiruchari no quieren ver ni escuchar. Razones más que suficientes las estamos mostrando. Porque no vamos a ser también, oiga, pues masoquistas. O sea, viene el candidato o viene el alcalde, empieza a hacer algo, no lo hace bien, te maltrata, te abandona, te olvida. Y después, oiga, tú vas a continuar cada vez que viene a seguir, ¿sabes qué? Ven, toma agua siquiera. Si ni agua, por último, tienes. Siquiera le vas a poder invitar a tu baño cuando te pide un servicio, no, porque ni siquiera desagüe tienes. A eso voy. Y hay que censurar, porque si no censuramos, estos van a seguir llegando, gobernando, participando, candidateando y obteniendo el poder. Y van a seguir engañándonos. Es por eso que la censura social es importante. ¿En qué sentido? Si bien es cierto, todos queremos que el corrupto se vaya preso por cualquier delito, pero aquí, lamentablemente, no vas a ver a ningún corrupto preso, porque el Poder Judicial, Policía Nacional y Fiscalía están más podridos que estos mismos corruptos en realidad, porque son igual y hasta peores. Pero la única razón, la única ventaja que tiene el pueblo es, en este caso, el rechazo social. Decir no a alguien que ya nos robó, decir no a alguien que ya nos ultrajó, que nos abandonó. Esa es la situación, pero si no decimos no, van a seguir volviendo. Por eso, pueblo que olvida su pasado, lamentablemente está propenso a repetirlo. Y si es un pasado malo y lo olvidaste, vas a volver a repetir. De repente tú ya no estarás, estarán tus hijos. Si nunca les contaste las cosas que pasaron con las gentes, ellos volverán a pasar. A eso me refiero, en ese sentido, desde acá, simplemente, si es que el pueblo de Capiruchari en esta oportunidad rechaza tres nombres de tres candidatos por justa razón, ¿qué le podemos decir? Les vamos a decir, perdónalos. no sabían lo que hacían. ¿Ah? Por favor. ¿Y ahora? ¿Ahora qué cosa dicen? Dame votos. Quiero venir y quiero ser alcalde de nuevo. Y uno todavía se quiere ir a Satipo todavía. Entonces, estimados amigos, por eso yo desde acá soy de la idea de que la gente que ya gobernó y que tiene antecedentes negativos, como en este caso, por ejemplo, de incapacidad y presuntos actos de corrupción, porque una obra cuando no se ejecuta es porque todo está bien. Una obra cuando está paralizada, abandonada, es porque todo está bien. Hay que usar la lógica un poco para también poder un poco analizar el panorama. Una obra que está inconclusa, abandonada, es porque está mal. Hay corrupción, han robado, han pagado más de más y todo lo demás. O no le han puesto bien material, etcétera, etcétera. Es ilógico que una obra que esté bien, que va bien, salga mal. Pero con una obra más mal, no va a salir bien, pues, señoras y señores. Esa es la verdad. Y eso es cuando justamente vemos este tipo de atrasos en esta parte, precisamente del distrito de Masamari, señoras y señores. Así están las cosas en estos momentos.
1: No, de venir a aclarar un tema personal, ¿no? Un tema con el señor Marcelino sobre el tema de mi accidente cuando estaba en el área de maquinarias en su última gestión del señor Marcelino. Vengo, ¿no?, a decir la verdad sobre el accidente que...
0: A ver, este audio, justamente el que estamos recopilando estas horas, es una conversación que se tuvo en otro medio de un ex trabajador de el señor Marcelino Camarena, o sea, es su ex jefe de maquinaria, si no me equivoco, ya, de Marcelino Camarena, que cuando estuvo participando en un programa, este ex trabajador y hombre de confianza, si no nos equivocamos, porque conoce mucho, ya, de nombre Barna, si no me equivoco, llegó hasta los estudios y lo sorprendió, y Marcelino no sabía qué hacer en realidad. Sin embargo, vamos a escuchar brevemente este audio, y aquí hay un tema muy importante que, por favor, yo quiero precisar, porque aquí habla muchos puntos. Uno, aparentemente, donde supuestamente le acusan a Marcelino de que él habría estado involucrado en un supuesto intento de asesinato contra Barna. Bueno, él defiende ese tema. Pero después de eso vamos a analizar qué otros puntos más dice, porque para nosotros nada más, bueno, si es culpable o no culpable, ha sido parte o no parte de un intento, qué sé yo, ya debe haber una denuncia y eso se tiene que denunciar ahora. Pero hay otro punto importante también, el cual vamos a analizar este audio. Porque él habla de dinero, de más de 250 mil soles, que él no quería firmar, que lo querían hacer firmar a la fuerza, y aparentemente porque quizás tuvo un tipo de discrepancias en este tema con alguien del entorno de la cúpula de Machi y con Machi mismo, quizás, oiga, lo habrían intentado, como él dice, asesinar. Escuchemos, señoras y señores, lo que dice el ex hombre de confianza de Marcelino Camarena.
1: Que ya, pues, no han, o sea, desmentido, ¿no? O sea, diciendo que yo me he caído, que me he despistado la pista, que eso es total, completamente falso, vecinos. En honor a la verdad, vengo a decir las cosas, cómo así ha suscitado ese accidente, vecinos, en mi caso mío. No es como han comentado en su debido momento, vecinos, que yo me accidenté en la pista y ha sido un golpe, que yo me peleé, que me caí el segundo piso. No, vecinos, si yo hubiera caído el segundo piso en ese momento, no estaría, ¿no?, de repente en este medio radial. Y si vengo, ahora es porque quizás no hay un momento de decir la verdad. Siempre la verdad sale a la luz del día, vecinos. Toda verdad. El tema del accidente, vecinos, es por un tema, ¿no? Quizás como yo estaba en el área de maquinarias.
0: Ahí está. Vamos a ver, vamos a analizar este punto. Acá no se trata de escuchar por escuchar. Ahí es lo que decíamos, Barna, o Berna, o Birno, Burno, o lo que se llame. Sin embargo, en este caso, él habla, señala, yo he sido encargado y jefe de maquinarias aquí en la gestión del señor Marcelino. Sigamos escuchando.
1: Me negué a firmar una conformidad de un valor de 260 mil, un aproximado de un tractor Oruga, reparación y mantenimiento tractor Oruga D7G. Un valor de 260 mil soles. Entonces, ya pues me denegué.
0: Aquí habla, yo en ese momento tenía que firmar una conformidad de maquinarias de reparación, etcétera, etcétera, por un monto de 250,000 soles. Y yo me negué, dice. Esa parecía mucho retroceder un poquito, pero, y yo me negué, dice. Ahí sigamos escuchando, ¿ya?
1: Voy a firmar una conformidad de un valor de 260,000, un aproximado de un tractor Oruga, reparación y mantenimiento de tractor Oruga D7G, un valor de 260,000 soles. Entonces, ya pues me denegué, e inclusive, no, yo fui en varias oportunidades a su despacho cuando esa vez era el señor alcalde Marcelino, allá está a mi costado, ¿no? Por eso vengo a aclarar este tema, subí, ¿no? Todos los temas de las líneas amarillas, solo un solo proveedor, Walter Cóndor Pino.
0: Ahí está, por ejemplo, ¿no? O sea, las líneas amarillas, cuando hablamos de líneas amarillas, hablamos de maquinarias en este caso, ¿ya? Líneas amarillas en artefactos, hay líneas amarillas en artefactos, hay líneas amarillas también en maquinarias. Y a quienes se le dicen las líneas amarillas, mayormente a las maquinarias pesadas, ¿me entienden o no? Industriales o algo así. Entonces, a ese tipo de maquinarias se le dicen las líneas amarillas. O sea, en la municipalidad, según Barna, en la municipalidad el preferido de Machi Camarena era un tal Chile. Incluso dice su nombre, ¿no es así? Completo, pero lo conocen como Chile. Y este era el favorito, como que este el que agarraba todo el tema de líneas amarillas, reparación, compra de una cosa, otra cosa, etcétera, etcétera, y un montón de cosas más, señoras y señores, ¿ya? Y este era el encargado, era el preferido de agarrar todo ese presupuesto y toda esa economía para el tema de reparación. Lo que significaba en el municipio, reparación de cualquier máquina, equipo, tractor, etcétera, etcétera, etcétera, motor, qué sé yo, pues el Chile era supuestamente el engreído de Match. ¿Me entienden, verdad? Sigamos escuchando, señoras y señores, para seguir entendiendo.
1: Yo fui en varias oportunidades a su despacho cuando esa vez era el señor alcalde Marcelino. Allá está a mi costado, ¿no? Por eso vengo a aclarar este tema. Subí, ¿no? Todos los temas de las líneas amarillas, solo un solo proveedor, Walter Cóndor Pino, más conocido como Chile. Venían los autoridades multisectoriales, las comunidades nativas. ¿Qué iba a hacer yo si las máquinas no están bien reparadas? Pero sí, ya estaban cobrando ya todo lo que es el mantenimiento, sin haber hecho una buena reparación.
0: Acá, por ejemplo, mire, él mismo dice, porque él era pues el jefe de maquinarias. Él tenía que confirmar, dar la conformidad de las órdenes, qué sé yo, que van a salir para pagar, para arreglar, para contratar o comprar. Por sus manos tenía que pasar. Ya le querían hacer firmar un valor de 250,000 soles, ya, por un supuesto de reparación de maquinarias, aparentemente por un tema de reparación de maquinarias, ¿me entienden, verdad? Entonces, sin embargo, pues para Barna, él, según él, oiga, las máquinas no habían reparado las máquinas, no había nada, chamba. O sea que pago fantasma, o que adelantado le pagaban al Chile. O sea, primero le pagaban, después reparaba, o le pagaban y nunca reparaba. Finalmente, ¿qué, cuál era la situación? Eso es lo que lógicamente da a entender, ¿verdad? Y eso es lo que no están analizando. Acá nadie le echa la culpa a si es que Machi, oiga, ha estado sido parte de querer asesinarlo, como dice Barna. Eso es otro tema, ¿verdad? Y si hay denuncia, bueno, ahora, si no, no, también. Pero aquí también, oiga, yo digo, o sea, aquí no solamente Barna le ha dicho a Machi, oiga, tú también estás detrás del intento de asesinato mío, pero también le está diciendo, tú haces esto, me hacías pagar y firmar esto para darle a alguien que no trabajaba. ¿Se dan cuenta o no? Así está la cosa, sigamos escuchando brevemente.
1: Yo no tenía para atenderlos. ¿Qué podía hacer? Las máquinas desconfiguradas, fumando, desconfiguradas, no funcionan bien. ¿Qué podía hacer? Señor Marcelino, no habrá otro proveedor más, ¿no? Para poder, que provee, ¿no? Las líneas amarillas. ¿Ya qué puedo hacer? Ya los convenios con los centros poblados, con los ya se han amontonado, Marcelino. No, pero ya véalo. Yo subí, ¿sí o no, señor Marcelino? Yo subí a su despacho a decirle, ¿no? Porque, ¿por qué no se consigue otro proveedor? No sé, algo raro, ¿no? Entonces, en eso pasaron, ¿no?, un tiempito, ¿no? Después yo me denegué a firmar esa conformidad de un valor de 260,000 soles aproximado. Me encuentro con el señor Marcelino en la puerta de la municipalidad. Oh, Barney, es mi cumpleaños, mi santoyo. Vienes, pero vas a comer un arrocito con pato, me dijo. Ya, pues, don Marcelino, gracias. Entonces, de confianza, ¿no? Entonces, ya, pues, yo también no queriendo contra mi voluntad a las 3 de la tarde salí de mi casa ya pues me voy a su casa, ¿no? Del señor Marcelino, acá abajo, atrás del Camal, donde vive la señora Silvia Mesa, su suegra, si no me equivoco. Entonces, compré un pequeño regalito, un presente, don Marcelino, sírvate, y ya pues me fui. Entonces, ya estamos unas horas ahí, a las 6:00 p.m, 5:30, 6:00 p.m. aproximadamente, don Marcelino. Si sabes qué, hermanos viejos, guarden sus motos, los que van a seguir consumiendo o tomando, porque mañana es día de trabajo y estamos en toque de queda. Y eso es todo, yo ya me voy a descansar.
2: Eso era en pandemia, ¿verdad?
1: Eso era en pandemia, en toque de queda, señor Alex Vélez. Entonces, ya pues, yo también, ¿no? Yo escuché, ¿no?, que está diciendo, está despidiéndose don Marcelino, dice, no, vaya ya, guarden su moto, ya, o a descansar, porque estamos en pandemia. ¿Y qué van a decir? Que yo me he caído, yo, ¿no?, de repente me he despistado. Si estoy lúcido, en unas horas no me voy a marear, pues, señor Alex.

0: Alex, a mí me han intentado asesinarme.
1: ¿Quién te ha agredido?
0: Ahí estaba, ahí por, en primer lugar ahí estaba el señor Leo Tabra, la señora Miluska, su amiga la señora Miluska, mi persona y Chile, los cinco hemos estado. Entonces en uno de esos yo sentí un golpe en la cabeza, seco me dio, un golpe seco. No es que yo me he caído al primer piso, del segundo piso, al primer piso me hubiera caído, no estaríamos conversando ahorita, no estaría acá, gracias a Dios que me dio una oportunidad. Eso no se hace, estimado Alex, señor Marcelino, eso no se hace, somos seres humanos. Ahorita yo en el día tengo un implante en la cabeza, día a día, a veces me incomodo, tengo un implante en la cabeza, y ese implante no lo deseo a nadie, señora.
1: ¿Usted presume que

este señor de nombre Varna, ¿no es así? Entonces, esto es lo que más o menos nosotros hemos apreciado y hemos escuchado, y no es por nada, pero hay varios puntos ahí que lógicamente el pueblo no se ha dado cuenta y no ha estado escuchando o atento en el tema, ¿no es así? Entonces, para Varna queda claro de que Marcelino Camarena no hizo bien las cosas, ya trabajó solamente con una cúpula, y claro está, muchos dicen, pero caramba, si Varna también fue parte de la cochinada, ¿no es así? Si fue parte también de ahí del Fainón, ahora ¿cómo sale a hablar? Así es pues a veces, señoras y señores, y no es porque en política salen a hablar mentiras, sino porque en política los dos mejores amigos se vuelven enemigos a veces. Y los dos mejores amigos siempre se conocen lo bueno y lo malo, y cuando se vuelven enemigos se sacan, pues en política es así. Esto no es raro, ¿ah? Que no sea nada raro de que mañana más tarde dos enemigos, por ejemplo, Alex Bailey y el caballo, el pelo blanco, y Oscar Villazana. Este que habla acá en radio, ¿cómo se llama? Radio San Juan, creo, que le dicen coquero, si no me equivoco. Sin embargo, a este hablaba mal de todo el mundo, especialmente de Suárez, especialmente de Oscar Villazana, ahora que son del caballo y que ahora es un arrastrado de ellos, dicho sea de paso, ¿no es así? ¿Cómo hablaba? Eran enemigos, y miren, ahora en campaña están juntos trabajando en su radio y todo lo demás. Por eso es que digo, o sea, y no es de que caramba digan la mentira, sino porque hay cosas reales ahí. Y cuando los dos amigos, ya sean en cosas buenas o malas, se pelean, las cosas malas son las que más van a salir a decirse, pues señores. Y por eso de que Varna, y aquí también es un tema, ¿no? Porque aquí hay un tema, o sea, Varna ha ido a hablar, pero lo importante es de que dio la cara, ¿no? Porque si Varna estaría mintiendo lo que dice y Marcelino fuese inocente de lo que dice Varna, simplemente hace respetar sus derechos, lo querella, lo denuncia por difamación. Pero no lo hace. No lo hace, ¿no? Porque Varna seguro piensa que no lo va a hacer. Esa es la situación. O sea, que alguien venga en tu cara, una persona que se identifique, que diga, mira, pasó esto, el otro, que no sé qué, yo conozco todo. O sea, la verdad, eso es lo peor, ¿eh? Porque uno podría decir por un troll, uno podría decir de repente, no sé, contratar a otro medio y darle la prueba así que lo difunda otro medio. Pero no, esto ha sido directo, ha sido de frente, ustedes lo pueden ver ahí. Han escuchado ustedes. Y Marcelino, pues, con una cara totalmente, yo no sé si avergonzada, porque no sabía ni dónde meter la cara, ya estaba así, poco más como la avestruz, ya escondía la cabeza, se le puede notar a simple vista. Sin embargo, oiga, así están las cosas. No es por nada, pero bueno, es que también uno puede pensar quizás que han pasado tantas cosas, son dos gestiones, y usted cree que no van a robar los alcaldes, usted cree que todo alcalde que ha pasado acá en Basamari no te ha robado nada. Por favor, oiga, no hay que ser muy ingenuos en ese tema, porque si tú vas a pensar que la autoridad que entra no te va a robar, estás engañado en esta sociedad en realidad, y te falta despertar muchas cosas en ti mismo. ¿Por qué? Porque te dejas engañar fácil por alguien que es un mentiroso en realidad. Y uno, a veces un político entra siendo honesto, sino que lamentablemente ahí cuando entra al poder, ahí es donde se convierte en el deshonesto, pues, ¿no? Por eso decía, oiga, el ser humano no nace malo, la sociedad lo corrompe. ¿Me entiende, verdad?

El ser humano no nace malo. Y como nacemos, nacimos inocentes, niños. ¿O me equivoco? Entonces, la sociedad finalmente en el tiempo nos corrompe, ya sea para bien o para mal, pero igual, ahí está. Y esas son las decisiones que también nosotros debemos tomar. Porque tampoco no le vamos a echar la culpa a la sociedad. O sea, por ejemplo, de que yo nazca bueno y la sociedad me va a corromper, yo voy a decir, no, pues la culpa la tiene la sociedad, por eso soy choro, soy delincuente, soy sicario, soy extorsionador o soy coimero. No, no se trata de eso. Que la sociedad lamentablemente hoy influye para que alguien se pueda corromper, sí, pero esa influencia tienes que asumirla. Es decir, si te dejas influir a lo malo, pues lógicamente vas a entrar a lo malo. A eso voy, a eso voy. La sociedad te puede inquietar en muchas cosas, buenas o malas. El tema es de que tú finalmente, ¿qué es lo que vas a hacer y vas a decidir en ti, en tu vida? Y muchas a veces yo entiendo de que caramba, quieren acabar con su miseria llegando al poder, a la municipalidad. ¿No es así? Porque lógicamente pues en vida nunca han hecho nada. Por ejemplo, los alcaldes que hemos tenido acá, ¿qué cosa han tenido? ¿Qué cosa ha tenido Escriba? Ahora que sea alcalde de empresas. ¿Qué cosa ha tenido Machi? Taxista, ¿tú qué cosa creen? Pero ahora ya tienen. Acá andan así con zapatito, con sandalia incluso a veces. Pero usted no sabe, ¿acaso ellos van a venir a comprar acá a Masamari? Por ejemplo, todos los alcaldes que han robado acá, ¿tú crees que van a, siquiera una casa o dos casas se van a comprar? Ni locos. Esto está en otro lugar, en otras regiones. Porque los testaferros están en otros lugares. Ahí están los carros, están todas las riquezas. Mínimamente yo calculo sus 20 millones se estará llevando el actual alcalde de Pangoa, así robo nada más. Acá el actual alcalde Apolinario siquiera sus 10 millones se estará llevando. Siquiera sus 10 millones. Charlie May, ¿cuánto se habrá llevado ya, señoras y señores? No es por nada, pero es un tema bastante, bastante complicado. Y si hablamos de ello porque están gobernando, pues. Es porque están gobernando o ya gobernaron. Porque el que no gobernó, todavía no podemos quizás anunciar muchas cosas. Porque finalmente no sabemos qué hará o cómo lo hará. De repente puede ser más honesto o más deshonesto que los que pasaron, no lo sabemos. Porque justamente en la cancha es donde se ven a los toros. Esa es la situación. Muy bien. Son exactamente en todo el país, señora y señores. Y algo también que nosotros queríamos de alguna u otra manera precisar a estas horas de la mañana, señoras y señores, es justamente también otro caso que se ha venido ventilando. Y no es por nada, pero hace poco nada más hemos nosotros podido obtener un video. Pues no es por nada, pero a Marcelino se le está involucrando en muchas cosas, pero no porque uno quiere, sino porque las pruebas que se están viendo son muy, muy contundentes en realidad, ¿no? O sea, porque en un primer momento se decía y se pensaba o se quería vender por ahí el estigma este de que un candidato era financiado por la municipalidad de Masamari. Y nos damos cuenta de que sí, en efecto, parece de que hay un candidato que sí estaría siendo financiado por la gente de la municipalidad de Masamari. Porque ahora último, nada más, oiga, hemos visto de cómo sobre una torta, justamente sobre una torta, se puede ver a Marcelino Camarena, al logístico de Johnny Apolinario, a familiares de cotizadores y de otros funcionarios más de las plantas principales, estas que llevan la economía de la municipalidad. ¿A qué se dedica el logístico en una municipalidad, el cotizador? A través del área logística, la municipalidad compra, cotiza, paga. ¿Me entienden, verdad? Contrata, qué sé yo. O sea, logística prácticamente es la que maneja las compras, las ventas, etcétera, etcétera, etcétera, todo. Y con razón señalaban de que ahí
estarían saliendo miles y miles de polos, banderolas y todo lo demás a favor de Machi, pagados por la municipalidad de Masamari. Entonces se puede ver claro que mayormente Marcelino está más ligado en temas con pruebas con gente más en torno de Apolinario que otros en realidad. Así están las cosas en estos momentos. No es por nada, pero entendemos de que, en fin, pues a estas alturas, el zorro viejo pues va a querer transar con todo el mundo con tal de ganar. Porque así es un político ya, pues, como un político zorro, como quien dice, ¿no? Y no zorro porque se zorro con buenas experiencias, ¿no? Un zorro con malas estrategias. O que tiene o implementa solo malas estrategias. Entonces, esta es la situación. Y nos dicen de que ahora el caballo, pero ahora sí, Machi estaría influenciando económicamente para justamente, oiga, pagarle, ya le habría pagado a este tal Alex para que lo chanque a Levi Campos. Y dicen que Alex estaría yendo por su segunda revancha en estos últimos días. Imagínense ustedes, señoras y señores, se estaría yendo con la revancha para atacar a uno de los candidatos, especialmente a Levi Campos. Y no es de ahora, sino parece que esto desde que empezó nomás la campaña, parece de que lo aman a Levi Campos. Sin embargo, sabrían de que, oiga, no pasa nada con ningún otro candidato y querrían en todo caso secundarlo ahí a Machi al lado de Levi. ¿Ya? Pero la estrategia de los Machis es bajarle la llanta a Levi para que él supuestamente quede el más posicionado y todo lo demás. O sea, particularmente lo que Alex quería hacer con el señor Juárez, ¿no? Agarrarlo, levantarlo, qué sé yo, divulgar a uno y otro, y etcétera, etcétera. Lo va a hacer con Machi, porque con Juárez no le salió. No sé por qué, pero no le salió. Es la verdad. Más bien lo terminó de hundir a pobre Juárez. Sin embargo, ahora la pregunta es, ¿lo hundirá Machi Alex? O sea, en el sentido de que este señor, en vez de apoyar, vuelvo a repetir más, creo que empieza a malograr a los que supuestamente va a apoyar. Entonces, ese es el tema. Por eso de que ya estamos anunciando de que ya habría todo un trance a estas alturas. La desesperación, señoras y señores,

Hasta el último le dieron a Iván Cisneros, lo sacaron a Iván Cisneros, oiga, pero él dice, yo sigo en carrera. Y que no sea nada raro que el pueblo de Satipo, viendo toda esta situación, esta artillería contra un candidato, lamentablemente, no vaya a ser que se solidarice y finalmente, oiga, pues voten por alguien, por un partido que no tiene cabeza. Pero muchos señalan de que si es que Ruiz la gana en Satipo, Iván Cisneros sería gerente de la municipalidad de Satipo. Imagínense ustedes, oiga, pero bueno, son temas que se están ventilando, pero bueno, así están las cosas. Ahora, ¿quiénes se están batallando entre, o sea, quiénes eran el contra de Iván allá? Lógicamente, pues era también el caballo. Que yo no sé, por la ventana quiere meterse a la municipalidad provincial de Satipo. Entonces, así están las cosas, oiga. Bueno, por un lado acá parece que la A ya está contratando a medios para chancar a algún otro candidato. Y por otro lado, allá el caballo contrata medios y busca las formas para achacar a la A también, ¿no? O sea, por un lado la A es la víctima y por otro lado en Masamari la A sería el victimario. Pero a veces así es, pues, porque en cada lugar se juegan intereses, se juegan estrategias, o sea, pues no todos van a pensar igual. En Pangoa, por ejemplo, la bronca, ¿con quién es ahorita? Bueno, ya la bronca, no hay bronca, ¿no? Sino que está la batalla, está en quién finalmente va a llegar, es entre la P y la A también. Eso es lo que se ve. Está entre la P y la A, o sea, yo no voy a asegurar quién, pero está entre los dos. Entonces, así se está acomodando poco a poco los distritos más grandes ya de nuestra provincia de Satipo. Entonces, pero a Batalla Perú del Caballo no se le ve en sus distritos, por ejemplo, está como Keiko. Y si gana, bueno, va a pasar como Keiko, ¿no? O sea, ¿cómo podría ganar alguien que no tiene cuadros en los distritos, no tiene buenos cuadros? ¿A quién más amar y qué votos le van a dar? Peor que al candidato de Pangoa, a Satipo. ¿Ah? ¿Usted votaría? ¿Usted votaría siendo por un candidato de Pangoa, o sea, pangoíno, que se va a ir a Satipo, tú siendo masamarino? ¿Y todavía por quién? Por Oscar Villazana, el que asozó en aquellos tiempos este tema del conflicto. Y gracias a eso también, pues, llegó a ser alcalde primera vez allá en Pangoa, porque lo vieron como el salvador, como el que defendió a Pangoa a través de su medio, que no sé qué, etcétera, etcétera. Entonces, es un tema. Ahora, aparte de eso, en Río Negro no pasa nada. En Masamari no pasa nada con el caballo. En Pangoa, pobre caballito, hasta lo han dejado solo, pobre Jordan, ya no quieren nada. Se han ido con otro partido, con la P, todavía se han ido allá en Pangoa los caballos, ¿ah? Los caballos que tienen su candidato, un caballito también allá, Jordan, lo han abandonado al pobrecito. Y se han ido ahora a la P. Prensa, todos se han ido, dirigentes, todos se han ido. Por eso digo, este partido es de oportunistas. Este partido es de gente que solamente va a fregar a todo ese tipo. Por eso yo prefiero votar por alguien nuevo y no por gente que ya gobernó y conocemos muy bien. De que si van a entrar, van a seguir a robar más todavía, van a entrar a robar mucho más de lo que ya se están llevando. Y no es por nada, pero lo peor de todo es que ni siquiera hay obras. Porque todos los que están candidateando, díganme ustedes, ¿qué han hecho por la provincia? Nada. Han sido autoridades, no han tenido nada. Ya hemos mostrado, ya incluso hay obras inconclusas en varios lugares. Entonces son temas que verdaderamente preocupan muchísimo, señoras y señores. Muy bien. Pero bueno, así es el panorama político. Simplemente hay que un poco conocer este tema. Actualmente, oiga, los candidatos, por ejemplo, hoy están cerrando algunos sus cierres de campaña. Otros lo van a hacer todavía mañana. ¿Ya? Otros de repente lo van a hacer en otro momento, o ya lo hicieron antes. Pero el tema es de que ya en estos últimos días es el cierre de campaña. Y en estos últimos días ya es el cierre de campaña de casi todos ya. Hoy o mañana, máximo mañana, todos tienen que cerrar o hacer el cierre de su campaña. Los que no, normal, pero ya tienen que hacer el cierre de su campaña hasta el día de mañana, que es, en este caso, desde las 00 horas, viernes,
donde

0: lógicamente ya ningún candidato, al menos, podrá hablar de su símbolo, de su candidatura. Podremos hablar un poco de su vida, sí, ya, proyectos, etcétera, etcétera, pero ya no arengas ni alusiones, en este caso, al partido o al símbolo del candidato, señoras y señores. Finalmente sí se puede, porque también hay estrategias legales, en realidad, que se pueden utilizar. ¿En qué sentido? Por ejemplo, señoras y señores, de que, por ejemplo, para hacer sondeos o, perdón, encuestas, un ejemplo nada más, una persona o una empresa necesita estar autorizada por el Jurado Nacional de Elecciones. Ahora, empresa que no está autorizada no puede hacer encuestas, puede ser denunciada o es un delito. Pero a uno le saca la vuelta a la ley diciendo, bueno, si no hago encuestas puedo hacer sondeos. Y no está tipificado en el tema término legal sondeos, sino sí encuestas. Pero si yo le pongo sondeo, que es casi sondear, que es probar, que es medir más o menos lo que hace un sondeo o una encuesta, entonces con el sondeo nosotros podemos de repente un poquito, oiga, salir un poco de la ley sin tener problemas legales, también dicho sea de paso. ¿Me entienden, verdad? Entonces, en lo otro también es casi lo mismo. Entonces, en ese sentido, desde acá, señoras y señores, así están las cosas en estos momentos. Muy bien, nos vamos a ir a una breve pausa comercial. Después de la pausa, ya estamos retornando nosotros con más información, estamos retornando con más noticias a través del programa informativo Los Ojos de la Verdad. 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Así que ya saben, Así que ya saben. Muy bien, cumbita, así es. 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Muy bien, señoras y señores, bueno, simplemente nosotros lo que más o menos estamos un poco señalando es ahora último nada más lo que es el tema de, en este caso, señoras y señores, la contaminación que viene existiendo allá en Capiruchari, ¿ya? Vamos a estar nosotros hasta la 1 de la tarde, vamos a hacer el programa, porque tenemos que en este caso viajar urgente hasta Río Tambo, ¿eh? En Río Tambo hay un cierre de campaña y hemos sido invitados a Río Tambo. Y justamente nosotros ya nos despedimos del programa el día de hoy, agradeciendo a cada uno de ustedes, a la Gerencia General de Radio, en este caso a Swinger, ¿no es así? Agradecemos también a todos quienes nos escuchan todos los días, señoras y señores. Este programa es justamente producido por personas netamente responsables, que verdaderamente cuando te hablan y te dicen algo, te dicen las cosas con todas las pruebas necesarias, con todas las razones y argumentos específicos. ¿Por qué? Porque a nosotros no nos gusta, en realidad, oiga, no nos gusta mentir. Porque la mentira no te lleva a nada bueno. La mentira, señoras y señores, no tiene soporte, en realidad. Y más aún en un tema informativo. En ese sentido, desde acá, lo que hacemos es con bastante responsabilidad. A duela quien le duela, así no le guste a quien no le tenga que gustar. Pero si las cosas se tienen que decir con pruebas, se dicen, estimados amigos. Así está la cosa. Entonces nosotros nos vamos del programa. Una vez más, agradeciendo a Dios Todopoderoso, nos dicen en estos momentos de que los candidatos de Renovación Popular se están yendo se están yendo hacia Río Tambo. Imagínense ustedes, se están yendo hasta Río Tambo los de, en este caso, de Renovación Popular. Así es, eso es lo que nos están diciendo nosotros. Ya se están yendo a Río Tambo, nos dicen, señoras y señores. ¿Y por qué? Porque hoy es el cierre justamente también de otro candidato, ¿no es así? ¿De quién es? Pues lógicamente del candidato Cirilo. Es candidato allá en Río Tambo con Renovación Popular. Y claro está, en estos momentos ya están pronto de hacer el cierre de su campaña, precisamente el día de hoy también los amigos de Río Tambo. Así están las cosas en estos momentos, señoras y señores. Bueno, nosotros particularmente nos vamos, y antes de irnos, en todo caso, señoras y señores, saludar ahí a los amigos de Renovación Popular que se están yendo a Río Tambo. Especialmente un saludo muy especial para nuestro amigo Paul Morales, que se va a Río Tambo. Un saludo también para Mireya, ¿no es así?, que también se está yendo hasta Río Tambo. Oiga, imagínense ustedes, al cierre de campaña de Cirilo. Dice que van a ir a buscar la otra pierna de Cirilo, la tercera pierna, que está perdida. No se preocupen, ya les voy a dar la identificación para que encuentren la piernota de Cirilo. Y si la encuentran, pásenme la voz, por favor, porque quiero conocer. Muy bien. Saludos muy especial para Río Tambo. Muy bien, señoras y señores. Bueno, de esta manera nosotros también nos vamos del programa. Ya agradeciendo una vez más, a ver si nuestros amigos de los controles principales ya nos dan el pase respectivo, justamente para ya también, oiga, como siempre, agradecerles a todos y cada uno de ustedes por su sintonía. Mientras tanto, queremos también anunciarles un punto muy importante que se ha venido ventilando en estos últimos días, ¿ya? En este caso, señoras y señores, así están las cosas en estos momentos. Por ejemplo, acá dice, ¿no? De alguna u otra manera, ¿ya? Así está. Y están saliendo algunas publicaciones. También ahora último, Randy Yanco ha salido un poco a hablar sobre, haciendo un análisis del panorama político a nivel del distrito de Masamari. Y así sucesivamente también, oiga, ya como vuelvo a repetir, varios candidatos están haciendo el cierre de su campaña en diferentes puntos, unos más adelante, otros más atrás, pero en realidad así están más o menos viéndose todo este panorama político que se está desarrollando a nivel de toda la provincia y lógicamente a nivel de todo el país. Que quizás no conozcamos algunas cosas muy de fondo de otros lugares, porque hay que entender de que cada medio también se enfoca un poco más siempre en su lugar, ¿no? En su lugar donde vive, donde está la gente, lógicamente los vecinos, las autoridades más cercanas, etcétera, etcétera, etcétera. ¿Me entiendes? Entonces, así están las cosas en estos momentos, señoras y señores. Ahora, hay un tema bastante lamentable que en Pichari también, por ejemplo, hablando un poco de este panorama, en Pichari también hay otro tema bastante lamentable. Vamos a escuchar brevemente lo que está pasando en Pichari.
1: Defender ese que no va a a tu negocio estás viniendo para Chata. A la presidenta de Puerto Maya Esperanza viene a defender, dicen, del pueblo. Está haciendo su campaña acá con el señor Dipas. Ajá. Abuso lo han hecho, pe. Defendiendo a dos comunidades. Pueblo Libre y Ángeles. A ver, aquí está, tienen futura regidora.
0: Bueno, aquí más o menos oiga lo que se está mencionando en todo este panorama. Es un tema, lógicamente, que hace poco también ha venido ocurriendo, ¿no es así? Y lógicamente hay un cese y basta la violencia, quienes, porque están denunciando presunta agresión contra, en este caso, una menor de edad, ya, por partidarios de Noé Chimaico del partido Progresemos, pues habrían agredido a una menor de edad, justamente, oiga, los partidarios justamente de este candidato. Y es ahí donde la madre está reclamándole a algunos de los regidores justamente también de este candidato sobre las cosas que han venido ocurriendo, ¿no es así? Es por ello que la madre de familia ha realizado en este caso una denuncia pública, señalando que ella y su menor hija habrían sido en este caso víctimas de una presunta agresión durante un pasacalle político, en este caso desarrollado en el centro poblado de Natividad, luego en este caso de culminar el segundo debate electoral. Según el testimonio de la madre, mientras ambas en este caso transitaban por la zona donde se encontraban en este caso los simpatizantes del partido de Progresemos, se habría producido un altercado en el que fueron en este caso insultadas y agredidas físicamente, incluyendo presuntos jalones de cabello y golpes con palos de sus banderolas. La madre, señora y señores, manifestó que su menor hija terminó llorando y muy, en este caso, alterada por lo ocurrido, llevándose un gran susto ante una situación que, según señala, nunca debió ocurrir. Desde este espacio, lógicamente, también se está haciendo el llamado a todas las personas y militantes. Hay que llevar una fiesta en paz. La sociedad no tiene la culpa que tu candidato tenga más anticuchos y antecedentes que otros. La sociedad no tiene la culpa que tu candidato tenga más denuncias o más sentencias que otros. La población no tiene la culpa que tu candidato no sea un buen padre o de repente no, o sea, un buen hijo o un buen esposo. No tiene la culpa la sociedad. Ahí quien tiene la culpa es tu candidato. Si se dejó influir en cosas malas por la sociedad, él es el que tiene la culpa porque él se dejó influir. Y no le puede echar la culpa a la sociedad que observa esas cosas. Más aún ahora todavía cuando es campaña y cuando aún, más aún se tiene que conocer a una autoridad, a un candidato que va a ser autoridad o quiere ser autoridad. Ese es el tema actualmente. Muy bien. Así están las cosas en estos momentos. Muy bien, nosotros nos vamos del programa a estas horas ya de la tarde. 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Muy bien, nos vamos entonces hasta Riotambo. Nos vamos hasta Riotambo. Justamente a seguir chambeando, señoras y señores. Nos vamos del programa. A nombre de la Gerencia General de Radio Swing, a nombre también de este humilde servidor de cada uno y ustedes, César Ortega, cuídense mucho, anden con cuidado, sean amables y, como siempre, ¡a triunfar!
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0: 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Esta es la hora. 1:39.
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0: En Radio Swing, esta es la hora. 2 y 24.
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0: 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Esta es la hora. 3 y 27.
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Esta es la hora. 3:39. ¡Responde! 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

Ahora sí, quiero preguntarles, ¿quién es el que manda en casa? ¿El hombre o la mujer? Esto se va a decidir cantando, ¿sí? Vamos a ver, toditos, cantamos. ¿Qué dice?

0: 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Esta es la hora.
1: 4:43.
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continuar. Es una lástima que todo acabe aquí. Tal vez sea mejor.

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0: Mar y Sol se van a buscar al jardín. Saludos por acá, nos hace llegar.
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2: Vamos a ver. Ariesa. Marque. El Aguajal.
3: Ya, todo el mundo a cantar.
2: A ponerse las pilas.
3: Y el que no canta.

0: Perú, tengo un saludo por aquí para los amigos de
1: En Radio Swing, esta es la hora. 5:23.

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1: ¡Viene!

La canción Te Quiero para Dali. Feliz cumpleaños la gente de Ayarbongo Blues. Rocío Calderón para Graciela Ugarte, William Leiva y Anela Cerda. Ana para Peter Justo Olivares, feliz cumpleaños de parte de Maní Justo, John y Mariela Justo, la familia Justo con cariño. Seguimos bailando, seguimos gozando. Y esta dice: ¡vamos ahí, super brillantes! ¡Suena! ¡Para ti!

Seguimos bailando. Un abrazo grande para nuestros amigos de Cascay. ¿Dónde está la gente de Cascay? Ahí está la familia Ramos. Saludo para todas las chicas bonitas. Para la madrina Katy Ramos. Ajá. Para nuestros amigos de Sucha y la gente de Guayán, la familia Amarilla,

¿Te quieres el celular? Me está llamando el señor Raúl, dueño de tu corazón, dice. Ajá, saludito para en el cielo, para Armando Arrieta Tarazona. Vamos ahí. ¡Ahora! ¡Que siga el

noches. Mañana, tarde y noche, canchis, canchis. ¡Salud, salud! Seguimos brindando en esta bonita noche. ¡Una noche brillante! ¡Feliz cumpleaños al genio del clarinete! ¡Peter Justo Olivares! ¡Ahora! ¡Seguimos zapateando!

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